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1: 20 horas, 28 minutos.
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1: 21 horas en punto.
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1: 21 horas, 28 minutos.
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0: 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Aquí está la hora en Radio Nexo.
1: 21 horas, 59 minutos.
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0: Esta es la hora en Radio Nexo.
1: 22 horas, 28 minutos.
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0: 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Aquí está la hora en Radio Nexo.
1: 23 horas, un minuto.
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1: 23 horas, 30 minutos.
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0: Esta es la hora en Radio Nexo.
1: 0 horas en punto.
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1: 0:29.
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0: Aquí está la hora en Radio Nexo.
1: 0:59.
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1: 2:01 p.m.
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1: 2:28 p.m.
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0: Aquí está la hora en Radio Nexo.
1: 3:00 a.m. en punto.
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1: 3 de la mañana, 28 minutos.
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1: 3:59 PM.
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0: 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Cuando oigo tus notas me invade el recuerdo de aquella muchacha de tiempos atrás. 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

0: Esta es la hora en Radio Nexo.
1: 4 de la mañana, 29 minutos.
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1: 4 de la mañana, 59 minutos.
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1: 5 de la mañana, 28 minutos.
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0: Aquí está la hora en Radio Nexo.
1: 6 de la mañana,
2: en punto.
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0: Esta es la hora en Radio Nexo.
1: 6 de la mañana, 28 minutos.
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1: 6:58 PM.
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1: Esta es la hora en Radio Nexo.
2: 7:29.
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1: 7:58.
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0: Aquí está la hora en Radio Nexo.
1: 8:29.
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1: 8:58.
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0: Hola.
1: Hola.
0: ¿Cómo te llamas?
1: Niña.
0: ¿Qué edad tienes?
1: 17.
0: Te pregunté qué edad tienes y no la que quieres tener.
1: 17. Bueno, en realidad 15, pero represento 17, ¿no?
0: Bueno, sí. Oye, ¿y ese nombre en tu bolsón?
1: ¿De un chiquillo?
0: ¿Por qué no pones el mío?
1: ¿Cómo te llamas?
0: Oscar. ¿Caminamos?
1: Bueno, porque si no llego tarde a clase.
0: ¿Tengo que ir a la salida?
1: Esteban.
0: ¿Sí?
1: Bueno.

0: un saludo?
1: Hola.
0: ¿Viste que no venía?
1: No.
0: ¿Vamos?
1: ¿Dónde?
0: ¿A cualquier parte?
1: Oye, pero ¿la hora?
0: La hora, mira, es lo de menos. ¿Ya?
1: Ya.
0: Una cosa, me das la mano

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1: 9:29.
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0: 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Noticias en la hora. Buenos días, las noticias. La lluvia y el viento se instalan ya en la región de Valparaíso para despedir julio y darle la bienvenida a agosto con un nuevo sistema frontal para el domingo, cuando muchas comunas aún continúan recuperándose tras los estragos provocados por los sistemas frontales que han azotado la zona central durante las últimas semanas. El director regional de SENAPRED, Cristian Cardemil, señaló que se mantiene vigente la alerta temprana preventiva en toda la región por evento meteorológico que comenzó a manifestarse desde esta mañana. Se presentará con precipitaciones del orden de los 20 a 25 milímetros en la jornada de este viernes hasta el sábado, decreciendo entre 10 a 15 minutos para el sábado. En tanto, el domingo llegarían nuevas precipitaciones. Añadió que el fenómeno vendrá también acompañado de vientos, los cuales tendrán una intensidad sostenida del orden de los 30 a 40 kilómetros por hora. Se prevé un aumento hacia el sector de la cordillera al orden de los 50 kilómetros por hora, pudiendo alcanzar rachas de hasta 70 a 80 kilómetros por hora. Con ello, la autoridad llamó a la comunidad al autocuidado y a seguir las instrucciones que se dicten durante el desarrollo del evento en caso de ser necesario. El delegado presidencial regional Manuel Millones informó que se han activado todos los dispositivos para trabajar en el nuevo frente de mal tiempo, aun cuando estamos concentrados en la recuperación de los daños o efectos que ha tenido el frente anterior. Asimismo, señaló que están coordinando labores con municipios y otras instituciones a fin de evitar situaciones de riesgo, pero ciertamente que hay que estar preocupados y monitoreando, agregó Millones. Cartagena, un camión que perdió el control debido a una presunta falla en los frenos provocó una violenta colisión múltiple que dejó al menos 13 lesionados en el balneario de Cartagena, en la región de Valparaíso. Los afectados fueron estabilizados en el lugar y posteriormente derivados a distintos centros asistenciales para recibir atención médica. De manera preliminar, mientras las circunstancias que originaron el accidente son materia de investigación. Santiago. El presidente de la República, José Antonio Kast, junto al ministro de Relaciones Exteriores, Francisco Pérez Mackenna, anunció un primer paso para la normalización de las relaciones entre Chile y Venezuela. Así dieron cuenta del inicio de una hoja de ruta para la normalización progresiva de sus relaciones bilaterales. En una primera etapa, ambos países han acordado reactivar las relaciones consulares como paso inicial hacia la reanudación plena de los vínculos bilaterales y con el propósito de asegurar la protección de los servicios consulares en favor de sus connacionales que residen en ambos países. El ministro de Agricultura, Jaime Campos, manifestó su preocupación por los efectos que podría provocar este nuevo sistema frontal que afecta desde hoy hasta el domingo la zona central del país, considerando que el fenómeno del Niño continúa activo. Si volvemos a tener un episodio de esta naturaleza en 2 o 3 meses, cuando toda la producción agrícola esté en su potencialidad, ahí sí se va a cambiar el curso completamente. Por eso me angustia, agregó el ministro. Antofagasta. La Seremi de Salud de Antofagasta ratificó el hallazgo de un nuevo foco del mosquito Aedes aegypti, que transmite enfermedades como el dengue y la fiebre amarilla, en un terreno ubicado en la calle Bellavista de la capital regional. El Seremi Rodrigo Medina pidió a la ciudadanía colaborar en la vigilancia y permitir el acceso a las viviendas al personal debidamente identificado y evitar mantener recipientes con agua en los patios u objetos en desuso, agregó. Revisamos datos económicos. Para hoy, unidad de fomento, 40.844.79 pesos. El índice de valor promedio, 42.194.78 pesos. Dólar, vendedor, 925.08 pesos. Comprador, 925.05 pesos. El clima para hoy, la zona de la provincia de Quillota y Marga Marga presenta cielo cubierto y lluvia y viento entre 25 y 40 kilómetros por hora. Máxima para hoy 13 grados. Los Andes, San Felipe, cubierto y lluvia con viento entre 25 y 40 kilómetros por hora y ráfagas de viento de hasta 50 kilómetros por hora. Máxima 13 grados. Valparaíso, Viña del Mar, cubierto y lluvia con viento entre 25 y 40 kilómetros por hora y ráfaga de viento de hasta 60 kilómetros por hora con máxima de 14 grados. La capital presenta cielo cubierto y lluvia y viento entre 25 y 40 kilómetros por hora con ráfagas de hasta 50 kilómetros por hora, máxima 14 grados. Información desde la Dirección Meteorológica de Chile. Es todo de noticias. Muchas gracias.
1: Fue el Departamento de Prensa del Grupo Libra para quedar informados en Radio Nexo.

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2: 9:58.
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¿Cómo están? Buenos días, gusto en saludarles. Gracias por estar ahí en nuestra sintonía. Les saludamos con cariño en esta edición de día viernes. Último día del mes de julio, 31 del julio del 2026. Les saludamos con cariño. Para aquellos que están en nuestra sintonía, le contamos que hay algunos sectores en lo que es la quinta región que no hay energía, que no hay luz. Cerca de 40 milímetros de agua caída hasta el momento y vientos de hasta 70 kilómetros por hora se esperan en este nuevo sistema frontal en la región de Valparaíso, para que usted vaya tomando las medidas correspondientes, aunque uno debería tomarlas durante los días de cese que tuvimos de lluvia. Bueno, ya estamos dados. Aquellos que no limpiaron el techo, aquellos que no hicieron la canalita correspondiente, aquellos que no tomaron las precauciones, lamentablemente, ahora hay que sufrir las consecuencias. Una vez Senapred advirtió de posibles riesgos moderados de remociones en masa en el litoral y de una baja probabilidad en la cordillera de la costa y los valles precordilleranos. Ya vamos a revisar el pronóstico del tiempo. ¿Qué nos dice? ¿Se va a detener durante el día? ¿Vamos a continuar con la lluvia? ¿Qué pasará? Todo eso y mucho más. Todo esto acompañado, obviamente, con buena música. Buenos días y bienvenidos.

Son las 10 de la mañana ya con 7 minutos. Si no tiene que salir por ningún motivo, no salga, quédese en la casa. Hay un río por todas las calles centrales, O'Higgins, San Martín, Blanco. En fin, todas las calles de nuestra ciudad están con mucha agua y para los sectores de Valparaíso, Viña del Mar, Quilpué, El Belloto, Villa Alemana, de la misma forma. Ahora, en ese sector no hay energía, no hay luz en Quilpué, por ejemplo. Más de 23.000 clientes están sin luz en la región de Valparaíso por este sistema frontal. Pero ojo, también hay una caída de 5 postes de distribución eléctrica que se registra en el sector de Avenida Diego Portales, a la altura de la subida Yolanda, en el Cerro Barón de Valparaíso. De acuerdo con la información entregada por Chelquinta, la emergencia no fue provocada por las condiciones meteorológicas, sino que por un conductor que impactó uno de estos postes, lo que provocó un efecto de cadena que terminó derribando otros 4. Y eso ha dejado a la población, al sector, al lugar, al entorno, sin energía, lamentablemente. De acuerdo con la información entregada por Chelquinta, la emergencia no fue provocada en condiciones meteorológicas, sino que, como reitero, un conductor que impactó uno de estos postes provocó un efecto de cadena que terminó derribando algunos sectores que hoy están sin energía. Pero si nos venimos a la ciudad de Quillota, le voy a contar yo inmediatamente que precipitaciones acumuladas en Quillota continúan siendo monitoreadas. De acuerdo con el registro de la estación meteorológica de la comuna, hasta las 8:30 horas, los acumulados de agua caída son los siguientes. En La Palma, por ejemplo, 11,4. En el Liceo Agrícola de Quillota, 10,6. Los equipos municipales mantienen un monitoreo permanente de las estaciones meteorológicas y de las distintas novedades que puedan presentarse en el territorio. ¿Ya? En el territorio. El objetivo de responder oportunamente ante cualquier situación derivada de las precipitaciones son las que se están manejando en este instante por parte de la gente que entiende y maneja todo este tiempo, este tema, digo. Vamos a seguir informando, obviamente, a la comunidad sobre la evaluación de este evento meteorológico que se nos vino ahí, que estaba pronosticado, que estaba anunciado, así que para que usted también, me imagino que tomó los resguardos correspondientes. ¿Ok? Entonces, hasta el momento ha caído mucha agua y los sectores que a usted a lo mejor le interesan, ya le hemos contado. En La Palma, 11,4. En el Liceo Agrícola de Quillota, 10,6. Bueno, y otros sectores que están afectados también por esta lluvia.

Penas Juveniles, ahí estaba esa canción con Luis Dimas a esta hora de la mañana. Explosión de transformador obliga a evacuar estación hospital de Viña del Mar. El servicio de metro Valparaíso debió ser suspendido en algún minuto. En este caso el delegado Millones, plantea fortalecer a metro con buses que son alimentadores para romper el monopolio. Lo que pasa es que desde Valparaíso hasta Peña Blanca no hay ningún problema, pero desde Peña Blanca a La Calera, ahí se produce el tema. ¿Cómo la gente se moviliza por tierra si en este caso el metro TEN queda absolutamente descontinuado? Es ahí el problema. Ahora, F Valparaíso redujo recorrido de tren Limache, puerto, obras de reparación tras daños causados por el sistema frontal. Habilitaron buses de apoyo entre las estaciones de Villa Alemana y Limache por alteraciones en el servicio del tren Limache-Puerto. Así que usted a tener paciencia y obviamente a tomar las precauciones que corresponde. Paulito, por ejemplo, se vino en el bote que le regalamos el otro día en una actividad que hizo la radio. No te olvides que estamos en el 102.3, en el 1530 en AM. 102.3 es la frecuencia modulada. En Instagram, @grupolibra.cl, en Facebook, Radio Nexo Top FM, en YouTube, Grupo Libra Chile, en X, Radio Libra y Nexo, y nuestro WhatsApp. ¿Nos puedes contar de dónde nos estás escuchando? ¿Te están mojando? ¿Tienes mucha agüita en tu sector? Entonces, envíanos un WhatsApp al +569-62497777. Todo esto acompañado con buena

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1: Así avanzamos en esta mañana de este mes de julio, el último día de julio, y entramos ya rápidamente a lo que es agosto. Algunos dicen, ¿pasaría agosto o no pasaría agosto? Siempre uno se hace esa pregunta, especialmente en el campo se hacen esa pregunta. Luchito, ¿vas a pasar o no vas a pasar agosto? Sí, dice Luchito, de todas maneras. Son las 10 de la mañana ya con 16 minutos, 10 de la mañana con 16 minutos. Vamos a revisar WhatsApp inmediatamente, ¿qué nos dice? Hola Polito, buenos días, gracias por su compañía, que tenga un hermoso fin de semana. Gracias, muchas gracias. Para la familia también. Dice nuestra amiga Elizabeth, ¿sería posible escuchar algo de Camilo VI? Gracias. El tema se llama Un Mundo con Camilo. Aquí lo hacemos sonar inmediatamente a don Camilo VI.

Muy bien, ¿nos puedes contar de dónde nos estás escuchando? ¿Qué canción te gustaría oír? En fin, todo eso y mucho más lo puedes hacer a través del más 569-6249-7777. Un mundo mejor. Sería espectacular si cambiáramos los seres humanos, pero ya no vamos a cambiar. Cada día, lamentablemente, nos vamos por otro camino. Pero bueno, nunca hay que perder la esperanza, dicen por ahí. Son las 10 de la mañana ya con 22 minutos. Saludos cordiales para el equipo de la radio Nexo AMFM, del Grupo Libre en realidad, para Luchito que está por ahí trabajando como es habitual, también para nuestro amigo Pablo, que son las personas que en el fondo están siempre ahí y que usted no escucha ni ve a través de nuestra programación, a través de nuestra señal. Pero ellos están ahí full, siempre trabajando, siempre apoyando, siempre entregando para que usted también, mi estimada amiga, reciba lo mejor de nosotros a través de nuestras señales, tanto en AM como en FM y a través del Grupo Libre. Así que para Luchito que está trabajando, para Luis y también para nuestro amigo Pablo, un abrazo grandote para ellos, que son parte del gran equipo del Grupo Libre.

Hemos avanzado rápido en esta mañana, son las 10 de la mañana con 25 minutos. Hay 13 regiones afectadas por el sistema frontal, especialmente para el sur de nuestro país. Acá también tenemos algunos dilemas en lo que es nuestra región, en la región de Valparaíso, en Viña del Mar, en Valparaíso, en Peña Blanca, en Quilpué, en Villa Alemana. Estos sectores, algunos estaban sin energía eléctrica. Ya le contamos el porqué hace algunos minutos, pero si quiere se lo recordamos. Esto fue porque una explosión de transformador obligó a evacuar estación hospital de Viña del Mar, y es por eso que algunos que iban en el metro tren de

Valparaíso debió ser suspendido en su momento, y por ahí el delegado Millones planteaba fortalecer a Metro con buses alimentadores para romper el monopolio de microbuseros en el Gran Valparaíso. También F. Valparaíso redujo recorridos del tren Limache-Puerto por obras de reparaciones tras daños causados por el sistema frontal. Todo es más lento el proceso que se hace desde Valparaíso a Limache en su metrotren y viceversa. Para que usted, si va a salir a hacer algún trámite a Valparaíso, Viña del Mar, Quilpué, Villa Alemana, por ahí esos sectores, vaya con mucha precaución de verdad, porque esto le va a traer algunos dilemas. Y lo otro es para que usted no se vaya a mojar. Y si puede quedarse en su hogar, hágalo. Es una recomendación que le hacemos a esta hora de la mañana, por acá en su Radio Nexo, la del contacto personal.

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1: 10 horas, 29 minutos.
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0: En Radio Nexo nos conectamos con el departamento de prensa del Grupo Libra para quedar informados. Noticias en la hora. Las noticias. El fortalecimiento de la red asistencial y el desarrollo de nuevas estrategias para acercar la atención de salud a la comunidad marcaron la reunión de trabajo entre el delegado presidencial regional Manuel Millones, el director del Servicio de Salud Viña del Mar Quillota Petorca, Haroldo Faúndez. Durante la instancia, se definieron proyectos considerados prioritarios para mejorar la atención en la región. Entre los temas abordados estuvo la evaluación de los daños que dejaron las lluvias en distintos establecimientos hospitalarios, con el objetivo de gestionar recursos para su reparación, además del avance en la puesta en marcha del Hospital Provincial Marga Marga, cuyo proceso de traslado de servicios se encuentra en su etapa final. En la oportunidad, el delegado presidencial regional Manuel Millones destacó el próximo lanzamiento del Plan de Salud Mental destinado a apoyar a las personas afectadas por los incendios que golpearon Viña del Mar, Quilpué y Villa Alemana.
4: Primero, la población que tiene el envejecimiento más alto del país. Segundo, que no tenemos suficiente especialista o geriatra en la red pública. Y tercero, que la red, en este caso municipal, ¿cierto?, del área de salud primaria, tampoco da abasto para tener profesionales que estén acompañando a aquellas personas que pueden ser postrados, personas adultos mayores postrados, o personas que son personas jóvenes, que tienen una CD, por ejemplo, y por lo mismo. Esto permite robustecer, esto lo hablaba con la ministra, con el presidente, que es un proyecto que se hace cargo de una demanda de las faltas profesionales de la salud pública, especialmente especialistas.
0: En tanto, el director subrogante del Servicio de Salud Viña del Mar Quillota Petorca, Haroldo Faúndez, valoró estas iniciativas, destacando que forman parte de una estrategia de innovación que busca acercar la atención a los pacientes mediante nuevos modelos de gestión y el uso de la tecnología.
5: Innovación no significa solo aplicar la tecnología, inteligencia que haga, sino que es mirar los procesos. Y la propuesta que estamos viendo con el delegado es manejar distintos modelos, tal como lo estamos haciendo con la unidad de diálisis en La Ligua, donde el modelo de administración es distinto, también para llevar la salud a la población, acercarla. Es aquí donde hay un espacio donde hay mucha gente en domicilio, donde como fuerza de trabajo sean las universidades a través del servicio de salud y llegar a ellos. Ese es un proyecto súper potente e innovador.
0: Asimismo, las autoridades coincidieron en la necesidad de potenciar la telemedicina como una herramienta para acercar las prestaciones de especialistas a hospitales de menor complejidad, evitando traslados innecesarios y fortaleciendo el trabajo en red entre los distintos establecimientos de salud. Es todo de noticias. Muchas gracias. La ilustre Municipalidad de Quillota informa. Fue el departamento de prensa del Grupo Libra para quedar informados en Radio Nexo.
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Son las 10 de la mañana ya con 37 minutos, 10 de la mañana con 37 minutos, gracias por estar en nuestra sintonía. Nos puedes enviar un WhatsApp al más 569-6249-7777. No te olvides que también nos puedes seguir en nuestras redes a través de Instagram, @grupolibra.cl, por Facebook, Radio Nexo Top FM, por YouTube, Grupo Libra Chile, por X, @RadioLibraInexo y por WhatsApp, más 569-6249-7777. En el WhatsApp nos cuenta de dónde nos estás escuchando, ¿ya? Y si necesitas algo, alguna conexión, nos dices y nosotros a través del aire podemos ubicar a las autoridades para que se movilicen quizás hasta el sector donde tú estás, amiga, amigo, que estás en la sintonía. ¿Ok? ¿Te parece? Seguimos revisando WhatsApp a esta hora de la mañana. Vamos a ver qué nos dice. Dice, buenos días, Polito, quiero escuchar el tema Riendo Vas. Este es un tema de José Alfredo Fuentes. Muchas gracias, que tenga un buen fin de semana. Isabel nos escribe, pero no sé de dónde nos escribe Isabel. ¿De dónde eres tú, Isabel? ¿De qué sector nos estás escuchando? ¿Eres de acá, de la zona? ¿Eres de Valparaíso? ¿Eres de Viña del Mar? ¿De Quilpué, de Villa Alemana? ¿De dónde eres tú, Isabel, que nos escribes? Pero aquí está tu canción con José Alfredo Fuentes.

La la la la. Muy bien, ahí estaba esa canción con ¿quién la cantaba? José Alfredo Fuentes. José Alfredo Fuentes. Seguimos revisando WhatsApp a esta hora de la mañana. Hace frío, mucho frío. Usted sabe que con la lluvia, después al parar un poco la lluvia, comienza el frío. Hay que abrigarse. Hay que tomarse un cafecito, por ejemplo. En fin. Dice, buenos días, don Polo. Soy María. Hola, María. ¿Cómo está? Gusto saludarla. Bienvenido. Muchas gracias por estar ahí en la sintonía en este último día del mes de julio. Último día del mes de julio. Mañana ya recibimos al mes de agosto. Mire que ando inteligente en el día de hoy. Y después viene septiembre. Mire, más inteligente ando hoy día. Son las 10:42. Y para María, dice, quiero escuchar a los Géminis 5, por favor. ¿Es posible? Mira, voy a hacer una excepción, pero aquí están.

Muy bien, ahí estaban los Géminis 5 para nuestra amiga que está en la sintonía, María. Oiga, en Santiago, un muerto en asalto por camión de valores. Eso es lo que está pasando ahora ya en Santiago de Chile. Le cuento a nuestros amigos auditores que están en la sintonía que nos pueden escribir, que nos pueden enviar un WhatsApp al más 569-6249-7777 y nos cuentan de qué sector nos está llamando, de qué lugar, de qué ciudad. Y nosotros con mucho gusto le vamos a entregar la canción que usted desea escuchar, ¿ok? Viviendo ya este día viernes, cuando son las 10 de la mañana con 46 minutos, 10 de la mañana con 46 minutitos, gracias por estar ahí en la sintonía de su Radio Nexo, la del contacto personal. Y el pronóstico del tiempo dice que va a seguir lloviendo, al menos para el día de hoy se pronostican estas lluvias. Para mañana sería como una lluvia, pero muy, muy pequeña, muy leve. Para el domingo vamos a tener un día nublado con una temperatura de 16 grados. El lunes, martes, miércoles, jueves y viernes al menos no se prevé lluvia para la próxima semana. Al menos para que usted se planifique si tiene que arreglar algo dentro de su hogar o alrededor o en el perímetro donde usted vive, sería bueno que la próxima semana o ya el domingo usted pudiera entonces hacer este ejercicio, ¿ok?

Estamos solo a 10 minutos del mediodía, digo, de las 11 de la mañana, que rápido aquí se avanzará, no, de las 11 de la mañana. Solo 10 minutitos. ¿Sabe usted que las precipitaciones acumuladas en Quillota continúan siendo monitoreadas? De acuerdo con los registros de las estaciones meteorológicas de la comuna, hoy día hasta las 8:30 horas de horas acumulados de agua caída, por ejemplo, ahí La Palma, 11,4, pero eso era a las 8:30 de la mañana, seguramente ahora debe haber otro registro. El Liceo Agrícola, hasta esa hora, 8:30 de la mañana, 10,6. Y obviamente los equipos municipales mantienen el monitoreo permanente de las estaciones meteorológicas, de las distintas novedades que puedan presentarse en el territorio comunal, con el objetivo de responder oportunamente ante cualquier situación derivada de las precipitaciones que estamos viviendo en este momento. Ahí vamos a seguir informando sobre la comunidad, la evolución de los eventos que se vayan realizando. En La Palma, 14 milímetros. Liceo Agrícola, en Quillota, 13,3. Ha cambiado un poco eso a las 9 de la mañana. Estoy revisando lo de ahora ya, 9 de la mañana. 14 milímetros en La Palma. En el Liceo Agrícola, por ahí en Quillota, 13,3. ¿Ve? Se está monitoreando minuto a minuto. A las 10 de la mañana teníamos 17,3. 10 de la mañana, 17,3, ahí en La Palma. En el Liceo Agrícola, 16,6. Eso es hasta el momento. Eso fue la última medición, 10 de la mañana. Seguimos revisando WhatsApp. Dice, buenos días, Polito. Espero que esté bien. Estamos muy bien, gracias. Un abrazo también para usted. Dice, quiero escuchar la canción Medallita de la Suerte, de Alfredo de Ángeles. Suena entonces para usted, amiga mía.

plan, plan. Muy bien, ahí estaba el medallita de la suerte, nuestra amiga que está en la sintonía a esta hora de la mañana. Gracias por estar ahí junto a nosotros. Saludos cordiales para usted que se está integrando, mi estimada amiga, amigo. Cuéntenos de dónde nos escucha, cómo está la lluvia por allí, cómo la está recibiendo. Hay muchos amigos que no salieron a trabajar en el día de hoy, que bueno, porque se habrían mojado, ¿para qué le cuento? Ah, en todas partes, así parecían ríos las calles, todas las calles parecían ríos. Usted no tenía opción, o cruzaba, o se quedaba ahí. Tenía dos opciones, había que arriesgarse. Revisamos el WhatsApp a esta hora de la mañana. Bueno, gracias a todos nuestros amigos que nos escriben y que nos están pidiendo canciones. Dice Polito, una canción para mi hermana Lisette. A ella le gustaría escuchar quizás, no. Esto la canta Sabú, para nuestra amiga entonces, hermana de Lisette. Hermana de Elizabeth, ella se llama Lisette, ahí sí. La Elizabeth, le voy a explicar todo de nuevo, porque hasta yo me enredé. La Elizabeth tiene una hermana, y esa hermana se llama Lisette. Ella le pidió a su hermana, Elizabeth, que nos escribiera, y dijo, me gustaría escuchar a Sabú, quizás no, el tema. Ahora sí, aquí está sonando entonces.

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1: 11 horas en punto.
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Preparando la mañana, a esta hora 11 de la mañana con 6 minutos, 11 de la mañana con 6 minutos, gracias por estar con nosotros. Por ahí nos piden algo de Pedro Mesone. ¿Lo escuchamos, te parece?

A la antigua, ahí estaba esa canción entonces para nuestro amigo que lo solicitó a través de nuestra señal, a través de la radio Nexo AM y FM. En la AM estamos en la 1530 y en la FM 102.3, frecuencia modulada. ¿Ok? Muy bien. Vamos a seguir revisando WhatsApp a esta hora, pero antes tengo... me acaba de llegar el pronóstico más... de acorde a la hora de meteorología, de acuerdo con los registros de las estaciones meteorológicas en Quillota hasta las 11 de la mañana, los acumulados de agua caída son los siguientes. Por ejemplo, ahí en La Palma, como lo contábamos en la mañana, ahora tenemos a las 11 de la mañana el último registro, 20 milímetros. Liceo Agrícola, 19,3. Y se sigue monitoreando las estaciones meteorológicas y las novedades comunales. Es más o menos lo que está pasando acá en nuestra zona. A ver, dice, hola Polito, acá escuchando desde El Melón, Joaquín Riquelme. Acá lloviendo como chuzo, dice. Hoy tenía que ir a paliativo, dice, pero como tengo mis defensas bajas, no iré. Pero avisaré, quisiera escuchar el tema de Blue Splendor, Amazona. Si es posible, y La Ventana. Soy de, como le contaba, soy de El Melón. Dice, la familia Riquelme le saluda, la familia Riquelme Mendoza. También para ellos un saludo afectuoso de Quillota, de El Melón, y también saludan a la familia Riquelme Mendoza de Quillota. Y nos piden la canción de Blue Splendor, El Amazonas.

Muy bien, ahí estaban los Ramblers, o sea, perdón, los Blue Splendor, es que vienen los Ramblers, por eso mi mente hizo un clip. Ya vienen los Ramblers, que nos pidieron también los Ramblers, pero estaban de Blue Splendor para nuestro amigo Joaquín Riquelme, que está en la sintonía. Por ahí, para mi amigo ahí, Joaquín Riquelme, del Melón, le saluda también el amigo de Julia, el chofer de la Julia, para que nuestro amigo Joaquín se acuerde. Dice que lo estima mucho, le envía un abrazo cariñoso, afectuoso. El chofer de la Julia, acá en Quillota, le envía un saludo afectuoso para nuestro amigo Joaquín de El Melón. Un abrazo para usted y gracias por estar en la sintonía. A tirar para arriba nomás, para amigo. Aquí está, para Ángela. ¿O Ángela? Ella me dijo, dime Ángela, no me gusta que me digan Ángela. Suena más bonito. ¿Puedes escuchar, entregarme un tema de los Ramblers?

Muy bien, pues viene de regreso el saludo, ¿eh? Dice, sí, me acuerdo del Uber de mi hermana, Julia, dice, dele mis saludos, yo también lo estimo mucho, mucho, mucho. Varias veces me llevó al hospital de Quillota, él conoce toda mi enfermedad, dice, saludos para él de parte de mi señora y del mío. Muchas gracias por las palabras de aliento, también dice, reconfortan al escuchar a personas como usted. Un abrazo entonces ahí para nuestro amigo que le envió el saludo a nuestro amigo Joaquín. Son las 11 de la mañana ya con 20 minutos. En Santiago, ahí en Franklin, un delincuente muerto y dos guardias heridos en un tiroteo.

La noche excepcional, ahí estaba esa canción. Gracias por estar ahí en nuestra sintonía. Todos nuestros amigos que nos escriben, que nos saludan. Un amigo también ahí, Mario, que me decía, vamos a acumular toda la lluvia, pero llevamos como 300 pasaditos, me decía mi amigo Mario, que nos acaba de llamar. Siempre él nos dice cuánta agua caída tenemos, al menos en la zona. Pero con todo lo que ha llovido, con todo lo que tenemos ya, él me decía, hay 300 y un poquito pasado ya de agüita acumulada acá en la zona. Son las 11 de la mañana ya con 23 minutos.

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1: 11:30.
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0: En Radio Nexo, nos conectamos con el departamento de prensa del Grupo Libra para quedar informados. 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Preocupación existe entre los vecinos del sector El Zapallar, entre Hierro Viejo y La Ñipa, debido al avanzado deterioro que presenta una pasarela peatonal utilizada diariamente por decenas de personas en la comuna de Petorca. Los residentes hicieron un llamado a la municipalidad de Petorca para que gestione la reparación de la estructura, asegurando que su estado representa un riesgo permanente para quienes deben cruzarla. No es posible que nuestros vecinos tengan que pasar por esta pasarela de esta manera, con el riesgo que esto conlleva. Según indicaron, niños, adultos mayores y trabajadores utilizan este paso a diario para desplazarse hacia distintos puntos de la comuna, por lo que las malas condiciones de la pasarela obligan a transitar con extrema precaución para evitar una caída. Asimismo, señalaron que muchos dependen de esta conexión para asistir a controles médicos, realizar trámites y desarrollar sus actividades cotidianas, por lo que insistieron en la necesidad de una pronta intervención. A través de un comunicado, la municipalidad de Petorca señaló que la pasarela ha sido clausurada para proteger la seguridad de la comunidad, haciendo un llamado a los vecinos a no retirar las cintas de peligro. Santiago. La selección chilena de fútbol confirmó su segundo partido amistoso para su gira por Norteamérica al oficializar el duelo que jugará ante México el martes 6 de octubre en el Los Ángeles Memorial Coliseum de California. La Roja, a través de sus redes sociales, adelantó que el horario del duelo será confirmado en los próximos días. Este partido se suma al que el elenco nacional jugará ante Canadá el sábado 26 de septiembre en Toronto. Washington, Estados Unidos. El tenista chileno Alejandro Tabilo se instaló en los cuartos de final del ATP 500 de Washington, Estados Unidos, tras vencer al francés Terence Adman por parciales de 6-3 y 7-6 en una hora y 32 minutos de juego. De esta manera, Tabilo enfrentará en la siguiente fase al norteamericano Ben Shelton, número 8 del mundo, que derrotó al francés Hugo Humbert por parciales de 6-7, 6-3 y 6-4. Esto de noticias, muchas gracias. La ilustre Municipalidad de Quillota informa. Fue el departamento de prensa del Grupo Libra para quedar informados en Radio Nexo.
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a Chilquinta por no estar a la altura. El presidente incluso de municipios de la región de Valparaíso, tras extensos cortes de luz, uno esperaría que las empresas estuvieran a la altura. Claro, en la mañana temprano, a eso de, no sé, 10 para las 7, 7 y un cuarto, 7 y 10, por ahí, más de allá no, se cortó la energía en Quilpué. Quedó toda la ciudadanía sin energía. Yo no sé si habrá llegado, si hay alguien de Quilpué, del Belloto, porque yo sé que en el Belloto había electricidad. Era Quilpué, por eso Quilpué concentra la mayor emergencia eléctrica de la región. Y la alcaldesa emplaza a Chilquinta y empresas explican el origen de todo esto. Bueno, lamentablemente, cuando pasan este tipo de cosas, ahí la empresa se lava las manos como Pilato. Entonces, muchos pueden decir, no, es que esto nos pilló de... No, esto también se anunció de que venía. Y ahora en Quilpué y en muchos lugares de nuestra región, lamentablemente no hay energía. ¿Y qué pasa con las compañías? ¿Van a descontar eso? ¿Le van a dejar a usted que pase un mes sin luz? Vamos a ver qué pasa. Es difícil, es complicado. Mientras haya una sola empresa, usted no tiene para dónde escapar.

Embustera, ahí estaban los tigres a esta hora de la mañana. Oiga, el desempleo en Chile se mantiene en 9,4% en el trimestre abril-junio del 2026. Lamentablemente hay mucha gente que no tiene trabajo y que lamentablemente no tiene cómo cubrir sus deudas, no tiene cómo llevar la comida a la mesa, a su familia, en fin. Lamentable, ojalá que esto cambie. No sé si será pronto, pero al menos lo deseamos de todo corazón, porque tendríamos que entrar en cómo se está manejando la economía en Chile, desde cuándo se viene manejando mal. Entraríamos en un dilema hacia atrás. Yo lo único que deseo es que ojalá se pase y aquellas personas que no tienen trabajo pronto lo recuperen. El canciller Pérez Mackenna proyecta rápida normalización de las relaciones diplomáticas con Venezuela. Por otro lado, 5 detenidos deja operativo del OS-7 en Viña del Mar. Carabineros incauta más de 3 kilos de droga y

un precursor químico. El 10% de los adolescentes infractores concentra el 43% de los delitos en Chile. Explosión de transformador obligó a evacuar estación Hospital Viña del Mar. Servicio de Metro Valparaíso debió ser suspendido. Eso fue durante la mañana.

¿Cómo deseo ser tu amor? Ahí estaban los galos a esta hora de la mañana. Quillota avanza en dos grandes proyectos deportivos. Nuevo Jardín Infantil de Santa Julia se prepara para recibir a 96 niños y niñas. 5 detenidos dejó operativo antidrogas del OS7 en Viña del Mar. Quillotano sumó 8 medallas en Campeonato Nacional de Tiro al Blanco. Aquí son de rayola corta en la radio y nunca se destaca. Imagínense, ahí un quillotano sumó entonces 8 medallas en Campeonato Nacional de Tiro al Blanco. Son las 11 de la mañana ya con 51 minutos en tu Radio Nexo, la del contacto personal. 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

Querido señor disc jockey, ese lindo disco que estaba tocando, ¿podría ponerlo otra vez mañana? Y dedicado a... y a mí. ¿Sabe? Es nuestra canción. Bueno, era hasta noche.

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1: 12 horas en punto.
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1: Las 12 horas y 2 minutos.
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2: 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La empresa de ferrocarriles del estado F Valparaíso anunció que el próximo lunes 3 de agosto se pondrán en marcha dos medidas que reforzarán el servicio bus tren en la provincia de Quillota. Al respecto, la gerente de pasajeros María Alicia Sánchez informó que desde el lunes 3 de agosto seguiremos mejorando la conectividad en la intermodal Limache con dos nuevas iniciativas. Esto respondiendo a los requerimientos de la comunidad y también en coordinación con las municipalidades. Primero, se incorpora una nueva salida del servicio Calera Express a las 6 horas, ampliando así las alternativas de viaje durante la mañana. Además, iniciaremos un piloto de servicio desde San Pedro con salida a las 6:30 horas, buscándose una nueva opción para quienes se trasladen desde el sector. Invitamos a las personas a informarse sobre estos servicios en nuestras redes sociales y en nuestro sitio web, expresó. Con la incorporación de un nuevo bus, el servicio Calera Express tendrá tres salidas regulares, a las 5:45, a las 6 y 6:15 horas. Otra de las novedades anunciadas por F Valparaíso para el mismo 3 de agosto es la puesta en marcha de un plan piloto en San Pedro, en la comuna de Quillota, que considera la salida de un bus a las 6:30 horas con destino a la estación Limache. El recorrido será por Pasaje Las Viñas, Gimnasio San Pedro, Pasaje La Escuela, María Teresa, Plaza de San Pedro, Portal San Pedro y Rotonda para tomar la ruta F62 hasta Limache, donde conectará con la estación intermodal. Hoy el golpe de carabineros concretará el rescate de un extranjero que quedó atrapado en un sector de Farellones. La situación ha generado conmoción cuando un ciudadano norteamericano alertó a carabineros sobre su situación. El hombre se desplazaba con su camioneta por Farellones cuando llegó al sector Tres Puntas, donde habría tomado una ruta equivocada. Debido a ello quedó atrapado en la nieve. Carabineros intentó rescatarlo durante el mismo jueves, pero las malas condiciones del acceso, el fuerte viento y la acumulación de nieve volvieron imposible la tarea. En tanto, hoy, el Grupo de Operaciones Policiales Especiales GOPE realizará un nuevo rescate. El hombre se encuentra en buen estado de salud y mantiene contacto permanente con la policía uniformada. Es todo de noticias, muchas gracias.
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1: Estamos repartiendo los cuchuflis que gentilmente nos ha traído el alcalde Luis Mella a nuestros estudios. Primero saludar a todos nuestros compañeros, incluyendo Ignacio Mundaca, que está repartiendo la pauta. Claudio Alvarado, ¿cómo estás?
2: ¿Qué tal, Víctor? Un gusto saludarte a todos, también Enrique.
3: Muchas gracias.
2: A Polo, a Alejandro y alcalde, por supuesto, bienvenido a este encuentro de la conversación que tenemos todos los viernes al mediodía, con lluvia, sin lluvia. Aquí está el alcalde.
1: Gusto Enrique saludarte. Villarruel, Polo Márquez.
4: Alejandro. ¿Cómo está? Hola, hola, hola. Ahí sí. ¿Cómo estás, Víctor? ¿Cómo está, alcalde? ¿Cómo está, chiquillo?
3: Hola.
4: Polito, ¿cómo amaneciste hoy día? Estás todo mojado, oye.
5: Sí, estoy completamente.
4: Hasta acá me llega el agua del polo.
5: Ah, sí. Sí. Todo mojado. Pero bueno, aquí estamos con esta lluvia. ¿Quién no se moja cuando llueve? Todo el mundo.
1: Oye, supieron que llegó la corriente del niño, ¿no?
5: Sí, estaba anunciado.
1: Oye, saludos a todos ustedes y por supuesto al alcalde de la comuna. Otra vez vamos a estar con lluvia, alcalde, acá en entrevista. ¿Qué le parece?
6: ¿Cómo están? Muy buenas tardes. Un gusto saludarles a todos ustedes, a los auditores. Muchas gracias por acompañarnos. Pero mira, estamos con un sistema frontal importante. Tenemos más de 20 milímetros hasta este momento, según la última medición que me entregaron a mí. Cada hora me entregan más o menos cuánto es agua caída. Y para ser exacto, les cuento que a las 12 del día, o sea, hace poquitos minutos, en la estación de la Universidad Católica de La Palma, 23,6 milímetros, en la del Liceo Agrícola, 20,7. Por lo tanto, ya alrededor de 23 milímetros agua caída. Gracias a Dios, todo funcionando bastante bien. No tengo reporte de nada grave, salvo una familia en un sector de Toma, en Boco, que le estamos apoyando. Se retiró a la casa de familiares y vamos a ver después cómo le ayudamos, ¿ya?
5: Doctor, ¿y en la qué energía estamos bien acá en Quillota o no?
6: Hasta ahora sí.
5: ¿Sabe por qué? Porque Quilpué es la ciudad que tiene más problemas en este instante. Durante la mañana, a eso de las 7:15 de la mañana, se cortó toda la energía.
6: Ya tenía problemas de energía.
5: Sí.
2: Metro también tuvo problemas.
5: Sí, Metro, en Valparaíso o en Viña.
6: Se cayeron unos postes y en un informe que vi hace como una hora, en la provincia había clientes sin energía eléctrica en Nogales. Pero eso es cambiante. En este momento podemos estar conversando y un auditor nos va a llamar y nos va a decir: yo no tengo luz. Y obviamente que estamos atentos.
4: Que no pase, estamos todos así como: no, por favor, no. Por favor, no.
6: Ahora, lo bueno que el pronóstico dice que de aquí a 2 horas va a cesar la lluvia, va a pasar a un sistema postfrontal y eso significa que pueden haber llovizna, algunos chubascos. Incluso dice el pronóstico que como a las 4 puede salir el sol.
4: Oh. Ah, qué bueno.
6: Y a las 6 juega San Luis con Rangers.
4: Ah, entonces, pero mire, sale 2 veces el sol entonces hoy día.
1: No es por ser negativo después de un comentario tan positivo como ese que ya aguantamos el día viernes. Es importante. Hoy fueron hartos, 23 milímetros.
6: Sí, harto.
1: Que fue menos.
6: Son como 4 milímetros por hora, que no es menor.
1: Claro.
6: Acuérdense que siempre estábamos acostumbrados en un invierno normal 20 en 24 horas.
1: Claro.
6: Aquí en 6 horas ya van 23.
1: Y
6: tal vez a la lluvia hoy día en la mañana.
1: No lo notamos porque después de los días que pasamos, nos acostumbramos a esto. Pero dicen que las próximas lluvias, el próximo temporal que venga va a ser más o menos similar. Es parte del cambio climático. Mi pregunta viene para el domingo. ¿Qué sabe usted del domingo?
6: Dicen que el domingo hay lluvia, pero de intensidad parecía un poco menor a la de hoy día. Esto va cambiando, pero ahí estamos. Y lo otro que vi, lo vi ayer, es que la próxima semana, de lunes a sábado prácticamente, viene una calma. No hay lluvia. Y esto es importante porque el día domingo de la próxima semana, si no me equivoco, domingo 9, si me ayudan.
4: El Día del Niño, ¿no?
6: Esperamos celebrar el Día del Niño. Entonces, sí, le pedimos a San Isidro, le pedimos a Dios que nos llueva para que los niños puedan disfrutar en la plaza, pasarlo bien, jugar.
4: Dentro de todo, alcalde, tal vez lo más importante y lo que más... digamos, asusta, entre comillas, ni siquiera es la lluvia, es el viento.
6: Exacto.
4: Porque el viento fue el que provocó todas las ramas que volaron, bueno, en realidad todas las cosas que volaron, entre ellos los cables, y esta vez no hay tanto viento, entonces ya, quejarnos ya del agua, bueno, agüita, que caiga nomás, siempre se agradece. Lo peligroso es, como lo decíamos, las ráfagas de viento. Y estuve leyendo, sí, pero no sé si usted tiene más información, que igual había viento para este próximo sistema frontal de entre 70 y 80 kilómetros por hora, pero no era acá, no era en la provincia de Quillota. Tengo entendido que era más para la cordillera.
6: Sí, acá hablaban de 30, 40, sí, con alguna ráfaga por ahí hasta 60, muy ocasional. Pero hay que estar atentos siempre, porque el otro fenómeno que está ocurriendo ahora es que las napas están muy arriba ya. O sea, con las lluvias que tuvimos, ya se captó agua, y eso no es menor, porque cuando llueve la primera vez, la capacidad de captar agua de la tierra es grande.
4: Sí.
6: Pero ya después de esta lluvia intensa, la napa está muy arriba, y me acuerdo que en los tiempos de sequía, la gran pregunta era, ¿dónde está la napa? 7 metros, 10 metros, hice un pozo, claro, ¿te acuerdas? Buscando agua, y después, oye, no, sabes que a los 15 metros recién encontré agua, y ahora yo creo que a 1 metro ya hay agua.
2: Bueno,
6: entonces, ese es el lado bueno, porque hay que ver el lado bueno y el lado malo.
4: Que se llenen los pozos.
1: Una zona como la nuestra, donde tenemos tanto sector agrícola, árboles y cosas, es una muy, muy buena noticia.
6: Muy buena noticia.
5: A propósito de buenas noticias, en el estadio Lucio Fariña Fernández se prepara algo muy importante, una renovación, ¿de qué se trata?
6: Sí, se trata de algo que lo conversé el otro día con el Seremi Deporte, lo conversé con nuestra gente de deporte, con los equipos. Nosotros queremos mejorar el Lucio Fariña. El Lucio Fariña en algún momento lo llamaron el Estadio de Chile, porque se acuerdan cuando habían pocos estadios, habían muchos que se estaban construyendo. ¿Dónde jugaba todo el mundo? En Quillota. Entonces ya hicimos un cambio de césped a los 10 años, ahora lleva como 8 años este césped y ya no da más. Y no da más, entre otros motivos, porque lo ocupamos mucho, porque es muy intenso en ocupación. Fútbol profesional, fútbol amateur, nuestros niños, nuestros jóvenes, nuestros adultos, danza, baile, los campeonatos de banda. Sí. Entonces, tiene un alto grado de ocupación.
1: Expo Quillota.
6: Entonces, lo que yo le he planteado al equipo, y está resultando, lo hablé con el Seremi, le dije que le pedía, por favor, si podía considerar con fondos sectoriales de deporte la posibilidad de cambio de césped, nueva iluminación, nuevo tablero marcador. Y eso es lo que estamos trabajando. Y aquí un alcance. Ojalá me escuchen y me ayuden a comunicar esto. Porque cada vez que anunciamos una obra, comentario, ¿y por qué no arreglan las veredas en vez de arreglar el estadio? Entonces, ¿qué es lo que les quiero decir yo? Yo tengo claro que tenemos que arreglar las calles. Estamos haciendo bacheo. El equipo de tránsito que dirige Patricio Encalada, que lo felicito públicamente, hizo un trabajo tremendo haciendo bacheo en 2 días que no tuvimos lluvia, y bachearon muchos lugares de Quillota. Estamos preparando diseños para repavimentación como la de O'Higgins. Tenemos listo Chacabuco, falta La Platita y se pavimenta Chacabuco completo desde la Avenida del Paraíso hasta San Martín. Tenemos más de 10 diseños que se están preparando, por lo tanto, esa pega la estamos haciendo. Pero quiero contarles que hay fondos para deporte, hay fondos para cultura, hay fondos para educación, hay fondos para salud, hay fondos para pavimentos. Por lo tanto, cuando uno postula un proyecto a deporte al Ministerio del Deporte, no le está quitando las veredas, ¿me entienden?
2: Aparte que no se puede.
6: O sea,
2: no se puede.
6: Dicho sí, de
5: es para audífono.
6: Claro, no se sería malversación de fondos. Claro. Primero, deporte jamás me apoyaría con un proyecto para arreglar veredas. Me diría, oiga usted, ¿qué se fumó?
4: ¿De dónde viene a ver?
6: Está postulando veredas.

0: De siempre, ¿eh? 20 años, 25 años, nos conseguimos $1 millón para transformar un vertedero prácticamente que había en Quillota en el Parque Aconcagua. Primer comentario, ¿y por qué no arregla las calles en vez de hacer un parque? Entonces yo le expliqué, esta es plata para parques,
1: claro,
0: no es plata para pavimento. Entonces yo quería hoy día aprovechar que nos está escuchando tanta gente y sirve no solo para Quillota, para todos los municipios, para todos los alcaldes, que comprendan que los fondos de financiamiento de proyectos son específicos. ¿Qué estamos postulando en deporte? Siguiendo con la pregunta. Esto del estadio va a ir a fondos sectoriales. ¿Significa que abandonamos el Estadio Atlético? No, porque el Estadio Atlético lo estamos preparando para el FNDR. Entonces, la gracia de una gestión es cómo yo manejo las distintas fuentes de financiamiento, teniendo muchos proyectos y ojalá ganando por un lado y por otro lado. Así que a nuestros amigos del atletismo, porque después nos fuimos al terreno del futuro Estadio Atlético, estuvimos con los técnicos y sigue viento en popa, estamos esperando que el Ministerio de Bienes Nacionales nos entregue definitivamente el terreno, estamos avanzando y lo primero que vamos a pedir son casi 400 millones para hacer la ingeniería de detalle del nuevo Estadio del Atletismo. Algunos dicen 200, 300 millones, ahí vamos a ver, porque hay que hacer ingeniería de alcantarillado, ingeniería eléctrica, ingeniería de infraestructura. Cada vez nos piden más cosas antes de aprobar un proyecto, y eso también es bueno que la gente lo sepa, porque eso hay que pagarlo. Y aquí les cuento otra cosa. Los municipios ricos tienen mucha plata como para financiar ellos la ingeniería. Por ejemplo, en este caso ya, ahí están los 400 millones, hágame la ingeniería, cosa de llegar listo a pedir los 3.000 millones o 4.000 millones que vale el proyecto. Los municipios más pobres, entre los que está Quillota, está Calera,
1: hay que buscar la
0: mayoría,
1: para la ingeniería.
0: No hay plata para ingeniería, entonces tenemos que ir primero. ¿Me puede hacer el primer año la ingeniería, por favor? Y ya con la ingeniería, ¿puedo postular ahora el proyecto completo con ingeniería?
2: Es todo un tema.
0: Entonces, es todo un tema, pero la gente no tiene por qué saberlo. Por eso que yo valoro tanto este programa y cada vez que puedo ir a la radio, porque le explico a la gente. Ahora, si después de explicarlo, ¿no es cierto?, alguna persona insiste, ya no es por desconocimiento, es porque hay otras intenciones. Pero la mayoría de la gente, cuando se le explica, entiende. Entonces, queridos amigos y amigas, la plata que estamos postulando para arreglar el Lucio Fariña es para deporte. No la puedo invertir en veredas, ni en tapar hoyos, ni en pavimento. Para eso estamos postulando muchos proyectos también, y con platas municipales estamos haciendo el bacheo, que nos sale 12 millones, comprar asfalto, preparar todo, poner las máquinas, tener a nuestro equipo 12, 20 millones dos o tres veces al año. Y esa es plata que hay que poner. Y obvio que yo quiero, porque los hoyos en las calles ponen en riesgo de accidente y muchas otras cosas. ¿Ya?
3: Cuando llueve, uno no ve los eventos.
4: Alcalde, en otro tema que nos preocupa a muchos, que tiene que ver con la seguridad, ha llegado algo que es interesante que comentemos, el balance trimestral, STOP, que tiene que ver con el sistema táctico de operación policial y compromiso de seguridad. ¿Cómo nos fue en este balance?
0: Bueno, acabo de estar a las 10 en una reunión del STOP provincial. Estuvimos con el coronel prefecto de Marga Marga, estuvo la delegada, estuvo el comisario de acá de Quillota, y la verdad es que en general las cifras muestran que hay una disminución prácticamente en todos los delitos. Ahora, yo tengo claro, y me voy a anticipar a lo que nuestros vecinos pueden estar comentando con justa razón, una cosa es cifras y otra cosa es percepción. Si a mí me acaban de robar anoche, me asaltaron, y me dicen, está todo bajando, yo le digo, no te creo. Eso yo lo entiendo como autoridad. Pero yo lo que pido es que revisemos las dos cosas. Los delitos medidos por denuncias a carabineros han bajado prácticamente todos. La percepción en algunos aspectos ha mejorado. Por ejemplo, en reunión de seguridad pública el otro día, el comercio local reconocía por segunda vez consecutiva que veían que ha mejorado Plaza Los Ceibos. ¿Se acuerdan los primeros meses cuando yo venía al programa que salía todos los días a la Plaza Los Ceibos, sí, acuchillado?
1: Gente, robos,
0: gente que reclama mentales
1: por la suciedad. Entonces, por la violencia.
0: Eso ha mejorado, sí, y es evidente, todo el mundo lo reconoce y la Cámara de Comercio lo reconoce. ¿Cuál es el problema que estamos enfrentando hoy día? Hemos tenido en este último mes una ola de lo que se llama robo en lugar habitado. ¿Y qué cosa?

0: han robado. Medidores del agua. A lo menos 6 denuncias. Llegan y se roban el medidor para venderlo en una feria, por el cobre, no sé. Bicicletas en patios. Balones de gas en patios. Por lo tanto, con el equipo de comunicaciones vamos a preparar, ellos hacen excelentes videos donde muestran gráficamente los cuidados que hay que tomar. Carabinero nos decía, mira, mientras pillamos a los delincuentes, mientras hacemos nuestra pega con seguridad pública, traten de evitar, no dejen en los patios, claro, ni en el antejardín, bicicleta, balones de gas.
1: Autocuidado.
0: Autocuidado. Ayúdennos con eso mientras tanto. De hecho, ellos hace algunos años hicieron esta campaña y les dio buenos resultados. Entonces, por ahí tenemos problemas. Y lo otro que nos impactó fuertemente, que tuvimos alrededor de 3 o 4 robos en lugar habitado y algunos robos con violencia en algunos locales de barrio. De barrio, eso que estoy en el local del barrio.
1: Llegan a asaltar.
0: Una cuchilla, páseme la plata. Y eso me preocupa mucho. Lo hablamos hoy día el tema. Y me dicen, me dan la buena noticia, que la CIP, que es la entidad civil de Carabineros, está muy avanzado en descubrir ya a los delincuentes que están detrás de eso. Aparentemente sería una misma banda.
2: ¿La de las delicias?
0: La de las delicias, por ejemplo. Por ese lado vamos bien, pero yo le pedí al coronel y me dijo inmediatamente que sí. Le pedí ronda impacto poblacional en los próximos días. No podemos decir qué día, no vamos a decir, porque obviamente no, una la clave es sorpresa. Pero se van a ir a las poblaciones y ronda impacto significa 15, 20 carabineros, varios radio patrulla, se meten a los pasajes, se meten.
1: Y no, y luego un saldo de varios detenidos, ¿eh? Y muchos de ellos muchos. Porque tenían pendientes, varias cosas pendientes, sí, con la justicia.
0: Y lo otro que concordé con el comisario hoy día y con nuestro jefe o director de seguridad pública, juntos, seguridad pública, mixtas y carabineros, van a estar revisando en la madrugada, en la noche, mientras la gente duerme, personas que anden en la calle 3 de la mañana. Es raro que tú andes metido en un pasaje, de un pasaje a otro a las 3 de la mañana. ¿Qué está haciendo, señor? Está caminando, está cumpliendo los
1: pasos. Está despejando la mente.
2: Por favor. Claro.
1: Cumpliendo que me quedan 3.000 pasos.
0: Claro.
3: Y ese televisor que lleva debajo del brazo.
1: Es que me ayuda, es mi televisor de compañía.
0: Entonces, me decía el mayor que les ha ido bien porque piden control de identidad. Y ayer nomás sorprendieron a una persona con droga, otro día pueden sorprender a alguien que anda, ¿no es cierto?, con un bolso y llega una especie robada, si le pillan que anda con un cuchillo. Entonces,
1: robada.
0: Yo le quiero decir a la gente que de verdad estamos ocupados del tema, estamos trabajando fuertemente con carabineros y entendemos el malestar de aquellos que han sido víctimas de estos robos en lugar habitado.
4: Sí, antes de eso, muchachos, perdón, porque ustedes saben que aquí tenemos productores y tenemos directores de transmisión, estamos por Instagram, estamos por Facebook, en YouTube, búsquenos, ¿verdad? Grupo Libra y nuestra ¿cómo? Página, por favor, grupolibra.cl, porque nos están viendo ahora sí, muchachos.
5: Muy bien. Conversando con un auditor el otro día, me decía, con respecto a seguridad, de que en algunos pasajes y barrios se han puesto de acuerdo entre los vecinos para instalar cámaras. Muy cámaras importante. En los mismos barrios o en los mismos pasajes. Y cada uno de los habitantes, de los dueños, tienen en su celular y está resguardando la seguridad de otro vecino también.
0: Muy buena importante. Iniciativa. Muy importante.
6: Con respecto a eso, alcalde,
0: la organización vecinal es clave.
7: ¿Dónde vivo yo, no es cierto, en la quebrada de la Ají? La Junta de Vecinos tiene una característica muy buena, porque la gente, en las poblaciones se conocen todos. Entonces, cuando alguien ve algo extraño, persona extraña, rara, lo avisa. Ojo, entró un vehículo parando, mirando y cosas, y el de más adentro dice, sí, este señor no, mira, dio la vuelta, está acá, o alguien que dice, no, viene a mi casa por algo. Pero es bueno que en la junta de vecinos, los grupos de vecinos se unan, que tengan comunicación y se ayuden unos a otros, porque un delincuente que se ve observado, que sale, que lo miran a la cara, ya le da un poco de miedo y se va.
0: Muy importante, la organización vecinal, reconocer, mira, anda un auto extraño, se está dando vuelta, lo que tú dices, muy importante, llamen al 1528. Yo en los informes que recibo cada mañana, hay 2 o 3 por noche que me dicen, visita el sector tanto por vehículo sospechoso, visita el sector tanto por individuo caminando. Entonces, nosotros vamos. Ahora, si usted me dice, es que llamé y no llegaron, bueno, a veces está en otro procedimiento y eso es verdad, tanto para carabineros como para nosotros. Pero cada año esperamos tener más gente en la calle y cada año esperamos que ingresen más carabineros, porque faltan carabineros, esa es una realidad de Chile. se ha conversado largamente, aquí lo hemos hablado, en la cifra esa que da una autoridad de que se retiran más carabineros que los que entran. Obvio que eso se está revirtiendo ahora. Ustedes ven que se han anunciado beneficios para los carabineros, para que sea más interesante a los jóvenes ingresar a las filas de carabineros.
8: Doctor, pero hay una nueva ley para fortalecer la seguridad municipal a partir del 12 de agosto.
0: Así es, eso entra muy en vigencia. Importante. Entra en vigencia el 12 de agosto. Tiene una serie de articulados, entre otras cosas para las municipalidades. Nos raya la cancha, da más atribuciones a los guardias municipales o inspectores municipales. Una cosa que para mí es importante, derechos laborales. Hoy día mucha de la gente que trabaja con nosotros está contratada a honorario. Ustedes saben que el contrato más precario es el honorario. Entonces, gracias a esta ley que entra el 12, y yo espero aplicarlo lo antes posible, vamos a poder contratar por código del trabajo a los operarios, a los inspectores. Vamos a poder contratarles seguro de vida. Vamos a poder comprarles equipamiento. O sea, todas las condiciones humanas de los que trabajan van a mejorar notablemente. Vamos a poder establecer alianzas entre municipios. Vamos a poder establecer alianzas también con distintas agrupaciones que trabajan los temas de seguridad. Por lo tanto, esperamos que a partir de esa fecha, que a muy poco, 2 semanas nomás, las cosas vayan mejorando aún más. Nosotros seguimos presentando proyectos para obtener más camionetas, para obtener más funcionarios, porque la tranquilidad de la gente es clave. Si nosotros queremos bienestar y felicidad para los quillotanos, en la inseguridad no hay bienestar, no hay felicidad. Si tú te acuestas todas las noches pensando que te van a entrar a robar o que puede haber algún delito que te afecte a ti o a tu familia, obvio que no puedes estar tranquilo. Por eso que no vamos a escatimar esfuerzos como municipio de Quillota en los temas de seguridad. Y en ese sentido, yo una de las cosas que celebro y felicito a nuestro equipo de seguridad, a Dideco, que es clave en esto que voy a mencionar ya, carabinero, que uno de los problemas que más ha bajado son las incivilidades. Y esto tiene que ver con todas las que denunciaban en la Plaza de los Ceibos, en la plaza, que la cuchilla, que el consumo de droga, han bajado notablemente.
8: Visto que no sé si alcanza a sacar un auditor que nos ha esperado gentilmente por acá.
9: Si me lo puede pasar para acá.
8: Sí, maestro, lo vamos a conectar entonces a un auditor que está esperando hace bastante rato y que seguramente va a hacer la consulta ahí al doctor. Le escuchamos. Buenas tardes.
10: ¿Aló?
8: Sí, le escuchamos.
10: Buenas tardes. Mire, yo quería decirle, señor alcalde, que nosotros ya llevamos 2 semanas sin luz en la parte pública, la del iluminado público. Ya hemos llamado al número que nos dieron y no responden nunca. Ya, entonces, ¿qué tenemos que hacer nosotros? Que tenemos que estar prendiendo las luces de las casas para poder estar iluminados los pasajes. Entonces encuentro que si llamamos, hay un número de emergencia que le pertenece al municipio y no responden, entonces ¿para qué dan ese número? ¿Ya? No sé para qué dan ese número si no responden nunca.
0: ¿Me puede
10: todos los vecinos dar? estamos decepcionados porque ya llevamos 2 semanas sin luz en la parte pública. Entonces,
0: ¿me puedes dar el sector, por favor?
9: ¿En qué sector?
10: En la población Antumapu, etapa 3.
0: ¿Ya? ¿A qué número llamó que nunca le respondieron? Por favor, ayúdeme porque yo quiero mejorar las cosas.
10: Mire, al número que me dieron acá en la oficina que está en la Antumapu. Me la dio una señorita. Ella me dio el número, me lo mandó por WhatsApp y me dijo, aquí está el número para que usted llame y ahí le van a responder. Y nunca responden. Entonces, hay números que para qué tiene el municipio números si no dan, no responden. Y lo otro que yo quería comentarle, señor alcalde, que yo pedí una audiencia con el jefe de gabinete para usted. Pero el señor, no sé cómo se llama, Gustavo parece que es el jefe de gabinete.
0: Sí, Gustavo.
10: ¿Ya? Ya, entonces él me dijo que yo estaba poniendo como la causa que yo hablé con él, como si estuviera en la guerra de Ucrania, porque yo hablé con él, cosas que a usted yo le mandé una carta y no le llegó por parte de la oficina de parte. ¿Ya? Y nunca le llegó a usted. ¿Ya? Yo pasé una carta también al consejo. Tampoco no me han dado respuesta. Entonces, si me piden a mí que yo le mande una carta al señor alcalde, yo espero que usted la lea. Porque es para usted, no para el gabinete, ni para la secretaria, ni para el asistente social. decía bien claro, señor alcalde Luis Mella. No decía para el gabinete ni para el consejo. ¿Me entiende? Entonces yo encuentro que eso es una falta ya de comunicación, de respeto a la persona que le está pidiendo una audiencia. Yo le mandé esa carta, ¿sabe cuándo? En enero. En enero. Y estamos a julio y todavía no tengo respuesta de usted. Tampoco tengo respuesta del gabinete, del jefe de gabinete, don Gustavo. ¿Sabe cómo me trató? Me trató que la población que yo vivía era zona roja.
0: No, mira, le pido, ¿entiende? Le
10: y
0: pido
10: yo me sentí súper mal.
0: Sí, sí lo entiendo. Sí, pero mire. Lo entiendo muy bien, pero ¿por qué no me ayuda? Ayúdeme un poquito, porque mire, aquí salen todos los llamados, usted puede hablar todo lo que quiera, pero yo también tengo derecho a preguntarle. Me gustaría que usted me pudiera dar ese teléfono que nunca contesta, porque así yo fiscalizo, porque usted me dice el teléfono que me da la señorita. ¿Cuál es el teléfono? Segundo, yo me comprometo a hablar con el jefe de gabinete para que él pueda darle una hora dentro de todas las horas que nos piden a nosotros y que estamos atendiendo. El alcalde no puede atender todos los cientos de personas que quieren hablar y por eso que hay un equipo al lado que los recibe. Nadie se va sin ser escuchado. De hecho, usted mismo dice que ha hablado con el jefe de gabinete. Entonces, el caso suyo, yo lo voy a hablar con él para recibirlo yo mismo y poder escuchar todo lo que usted me quiera plantear. ¿Le parece?
10: Claro, porque yo, me parece muy bien ser alcalde, yo lo entiendo. Hay cosas buenas que se han hecho en Quillota y hay cosas que hay que arreglar.
0: Así es.
10: Yo entiendo que plata no hay, no hay capital, pero para que el señor Gustavo me venga a dar una respuesta de ese sentido, encuentro que no es lógico, no es una respuesta concreta.
0: Sí.
10: Entonces, yo como ciudadano quillotano, ya que veo que hace falta algo, y que yo lo puse a la vista para que lo pudieran arreglar, entonces no esperemos que las cosas se caigan para poder ir a arreglarlas. Yo le planteé varias cosas, ¿ya? Pero él me dijo, no, si se han hecho, se han arreglado. Pero cuando yo lo voy a ver, no lo han hecho, ¿me entiende? No lo han hecho. Entonces yo le digo, yo le dije a él, yo voy a revisar y no están hechas, ¿me entiende? Entonces yo pongo con hechos, no pongo con que no he ido. Porque a mí me gusta ver Quillota bonito, me gusta ver Quillota lindo, me gusta ver Quillota que se luzca una ciudad como corresponde. A todos nos gusta Quillota. Pero que también las cosas se arreglen cuando uno vaya a la municipalidad y diga, mire, esto está malo. Pero no esperar 6 meses para no tener una respuesta.
4: ¿No podría 7 meses, dejar su nombre? ¿No podría dejar su nombre para hacer un seguimiento de su caso?
10: Pero no, que no, mi nombre no salga público, no salga al aire.
4: A ver, démelo a mí, lo voy a escuchar yo solamente. Dígame cuál es su nombre.
11: Bueno, ahorita este amigo le da su nombre. Nosotros le preguntamos que.
4: Ya lo tenemos. Sí, solamente. Ya lo tenemos. Ya era solamente el nombre. Ya lo tenemos, alcalde. ¿Eh? El nombre
0: sí.
4: Para seguir.
0: No, mira, yo voy a hablar con el jefe de gabinete. El jefe de gabinete me comentó, para ser súper justo, que lo había atendido, me comentó la gran cantidad de temas que le planteó y estábamos viendo que los días miércoles yo atiendo audiencias individuales, porque además de las audiencias individuales tengo audiencias de instituciones, juntas de vecinos, yo le doy mucha importancia también a inversionistas, fundamentalmente porque quiero que llegue trabajo a Quillota y se lo he dicho públicamente a todo el mundo, no porque sean preferenciales por otra razón. Así que me llevo la inquietud, yo sé que el jefe de gabinete se va a acordar muy bien del caso, porque me lo comentó, así que entiendo su malestar y yo lo voy a atender directamente y ojalá usted después nos llame cuando vea lo que podamos cambiar, porque no todo lo podemos cambiar, pero que aquello que podamos cambiar lo podamos hacer. Y si me deja cuál es el pasaje exacto para ver la reposición de la energía eléctrica, porque frente a la energía eléctrica que se ha apagado en los sectores externos, hay algunas que tenemos que arreglar nosotros directamente, la municipalidad, cambio de luminaria, pero cuando son masivos tenemos que hacérselo ver a Chilquinta. Entonces, si nos dice cuáles son los pasajes, yo lo veo para apurar eso y todos los otros inconvenientes que usted me quiera plantear, lo vamos a ver a través de una audiencia que yo le voy a dar, ¿ya?
10: Ya, señor alcalde.
11: Gracias, amigo. A partir del 3 de agosto comienza también a operar el servicio piloto bus Tren San Pedro a estación Limache.
0: Sí, lo conversamos hace un tiempo, recuerdan, llegó el día lunes 6:30 a.m. desde el sector de Sol de Julio va a partir el bus que conecta justamente a San Pedro con el metro. Así que una gran noticia. Ojalá que lo ocupen, lo que más les pedimos, porque claro, esto se va a evaluar. Si no se sube nadie al bus,
1: el bus se va a ir.
0: El bus se va a ir. No va a seguir el bus. Entonces, si lo queremos mantener, ocúpenlo. Por favor, les pido. Este bus llega alrededor de 7:10 a.m. a la estación de Limache y llega a Viña y Valparaíso cerca de 8:00, que es un muy buen horario para los que entran a esa hora, los que entran 8:30, van a llegar muy bien. Siempre estamos trabajando para que la gente tenga mejor servicio. Y les quiero hacer otro comentario. Hoy día a 9:00 a.m. recibí a ejecutivos de la empresa Sol del Pacífico, porque ellos están haciendo un trámite que nosotros vamos a apoyar con toda nuestra fuerza. Le están pidiendo a la Municipalidad de Viña del Mar y a la Seremi que permitan pasar por la calle Libertad, subir por la subida Alessandri, pasar por el Hospital Naval y conectar, ¿no es cierto?, hacia Quillota por esa vía. Hoy día ellos tienen que pasar por el centro de Viña y después ir por Las Palmas y ahí por Las Palmas conectar con el camino hacia Quillota. Sí. Entonces, la gente que quiere ir a la calle Libertad, en el Coracero hay consultas médicas, centros médicos, clínicas, centros comerciales, las deja lejos. Entonces, me pareció súper lógico y pensando en la gente, vamos a apoyar esta iniciativa de esta empresa. Pero además, aprovechamos de decirle a la empresa, bueno, pero nosotros le queremos pedir que ustedes hagan algo para que nuestros estudiantes, especialmente del sur de Quillota, no queden...
1: Y adultos mayores.
0: No queden abajo del bus. Y me pasan un dato, que no tengo por qué no creerlo, yo lo quiero hacer público, me dice que desde que subió la bencina, ellos se van con espacios desocupados hacia Viña, porque la gente, como ellos tuvieron que subir el pasaje, optó por buscar Metro Tren. Y que ya no ocurre, y me lo puede asegurar, y me dijo que lo viera y que la gente le comentara, que ya no ocurre que al sur de Quillota no se pueden subir los estudiantes ni los trabajadores porque tienen espacio de más. Es más, me dice que han tenido que bajar la frecuencia en algunos lugares porque van con las máquinas a medio llenar. No tengo por qué no creerle, es la dinámica que ocurre y yo la comento transparentemente a la gente. La gente, cuando subió el pasaje del bus y no así el del metro, optó por irse con los buses de conexión, porque la gente obviamente busca ahorrar, porque el pasaje subió muchísimo.
1: Pero, ¿y qué salió de esa conversación entonces, alcalde? ¿Ellos van a disminuir la frecuencia? ¿Van a disminuir el valor del pasaje para los estudiantes?
0: Claro, lo que conversamos, pero también nos plantean, y fueron muy transparentes, en decirnos, mire, nosotros antiguamente el costo, nos dieron hasta cifras, el costo de tres viajes completos, Calera, Valparaíso, Valparaíso, Quillota, 3 veces en el día, de costo nos salía 100,110,000 pesos. Yeah. Y cuando subió la bencina, nos subió a 170,000. Y nos dimos cuenta que había casos en que ya mantener una máquina con cierto horario no era rentable. Yeah. Y por lo tanto, no descartamos bajar frecuencia. Entonces, es bueno que toda la gente sepa todas las variables que hay en esto. Porque no es que este sea el bueno, este el malo, este el aprovechador. No, pongamos las cosas con transparencia sobre la mesa. Yo sigo pensando, y no voy a callarlo, que el gobierno cometió un error muy grave cuando no aplicó el sistema Metco y hizo que asumiera todo el pueblo, la gente, el alza del combustible. Creo que ese fue un error grave. Porque yo en ese momento vi cómo subió la locomoción colectiva, subieron los transportes, subieron todo lo que es los fletes, subieron los alimentos, y vino un bajón de la economía.
1: Entonces, pero igual, disculpa alcalde, igual hasta ahora la bencina ha bajado harto. O sea, sí. No ha bajado así que digamos que está bajo los 1,000 pesos.
0: Y ahí los pasajes de repente no bajan.
1: ¿Y los pasajes no han bajado? ¿Le claro. comentaron eso?
0: No, lo vimos ahí, tratamos varios temas, fue interesante la conversación, porque yo le planteé otro tema. Que lo pongo sobre la mesa. Le digo, ¿por qué no se hacen más capacitaciones entre CENSE, municipio, transportistas, para formar choferes? Porque le pregunté, ¿a usted le faltan choferes? Siempre nos faltan choferes. Nos faltan muchos choferes. Bueno, pero yo tengo gente sin trabajo, gente desesperada. ¿Por qué no tomamos a los que no tienen trabajo con cierto perfil? Los capacitamos, los preparamos ¿Ah? Hablamos de que los ingresos de los choferes han subido muchísimo por la escasez de choferes, ley de oferta y demanda. Si hay escasez de choferes y el chofer te dice, no, si no me subo el sueldo me voy a la otra empresa que me está llamando, entonces, ¿por qué no formamos más choferes? Me dijeron otra cosa importante, ¿ah? Y que yo quiero destacar, ellos, desde que tuvieron un problema grave con un chofer, le están haciendo pruebas de droga a todos sus choferes. Y no aceptan ni un chofer que esté manejando bajo los efectos de la droga. Y yo creo que eso hay que destacarlo, porque es un hecho positivo y ojalá lo imiten todas las empresas.
4: Debería. Alcalde, le vamos a pedir que, en virtud de la cercanía que tiene con los dirigentes vecinales, haga de mediador entre Grupo Libra y quienes han expresado a usted personalmente alguna molestia por unas funas en las que quedamos al medio nosotros como radio. Y yo me voy a tomar de las palabras de Tomás Mochatti: yo prefiero pelear con un león que con un abogado hambriento, porque si la señora Lucy recurre a tribunales nos vamos a ver todos metidos en algo. Le voy a pedir que haga una mediación. Ella está juntando antecedentes para decir que ha sido afectada y nosotros vamos a aparecer, y si me citan a declarar, yo prefiero pelear con el micrófono a en tribunales en contra de todo lo que está pasando. Si usted nos facilita el camino para evitar este lío judicial que se está anunciando, nos están pidiendo audio, nos están enviando correos, están apagando el incendio con benzina y nosotros queremos apagarlo con agua, doctor.
0: No, yo con mucho gusto, pero como siempre hemos hablado acá, claramente con la verdad y con transparencia. Primero, nuestros amigos animalistas merecen todo mi respeto, toda mi admiración. Y yo parto por decir eso: respeto, admiración, hacen un trabajo extraordinario, protegen parte de la creación de Dios, de la naturaleza, y ojalá tengan muchísimo, pero muchísimo éxito en todo lo que realizan. Dos, el hecho de defender a nuestras mascotas y a nuestros animalitos no puede ser, ¿no es cierto?, a costa de expresiones comunicacionales que afectan la vida, la honra y la dignidad de las personas. Porque yo quiero decirle, porque conozco muy bien el caso, lo conozco en detalle, que la señora Lucy, que para mí es una de las mejores dirigentes que tiene Quillota, lejos, presidenta de muchos años de la Junta de Vecinos de la Vía Paraíso, además es presidenta de los adultos mayores de Quillota, una persona entregada, sacrificada, pese a sus problemas de salud, deja los pies en la calle por los demás, se sintió muy mal. Yo la escuché, porque la llamaban los vecinos, oye, están hablando de ti en la radio Libra, oye, mira, y lo que hizo el grupo, ¿no es cierto?, que llamamos FUNA o lo que sea, salió en todo Chile. Entonces la llamaban y le decían, mira, ahora salió en ADN, mira, ahora salió. Entonces uno dice, a ver, veamos el fondo. ¿Y cuál es el fondo? Porque a veces quizás lo que falta es escuchar a las partes. La señora, de quien tengo la mejor impresión también, me encontré con ella el viernes pasado, nos dimos un abrazo, yo le dije, tratemos de ponernos de acuerdo, se lo dije, ¿por qué no nos juntamos y nos ponemos de acuerdo? Ella dice, la dirigenta no me dejó instalar, me hizo sacar la casita para los animales. Yo voy al lugar y veo que hay una casita para animales en el lugar, que está de hace mucho tiempo, en la misma plaza donde la otra persona quería poner otra casita. Después me llevan a recorrer y en una segunda plaza hay otra casa para animales, permitida, linda, en el mismo lugar. Entonces, ¿qué me dice la dirigente? Es tan injusto lo que me han hecho, porque me han acusado de que yo rechazo las casas, de que yo estoy contra los animales, de que yo no quiero nada con las mascotas. Y yo lo único que le pedí a la señora fue que en vez de ponérmela en el medio de la plaza, lo pusiera en un costado, porque los dos perritos que querían proteger y que tienen derecho a ser protegidos pertenecían a dos personas de calle que alojaban en un ruco inmediatamente al final de la plaza. Entonces, mi única petición era, ¿por qué no ponen la casita en este lugar? Y ella dijo, no, yo quiero ponerla aquí en el medio. Y ahí se produjo el problema. Y después de eso, entonces, la versión de la señora Lucy, viene la otra señora, viene a la radio, plantea su punto de vista y después sale en las redes. Yo lo que quiero es justamente lo que Víctor pidió. Yo quiero mediar. Quiero mediar, ¿por qué? Porque las dos personas son dirigentes legítimas, legitimadas en la comunidad, que ejercen un rol importante, protección de los animalitos, los otros protección de los vecinos, y que en este caso me da la impresión que faltó comunicación, porque sí. No es que la dirigente haya echado que no quiero nada con los perros, sáquemelos de acá, porque de hecho si ustedes van tienen dos casitas para perros. Entonces, ¿qué explicación me da la dirigente? Me dice, alcalde, doctor, ¿sabe lo que pasa? Que mis vecinos, adultos mayores, me pidieron que no pusiera más en el medio de la plaza, porque de pronto uno de esos perritos va a un adulto mayor paseando y les da miedo que lo pueda morder. Entonces, yo lo único que pedí que la pusiera en un extremo al lado del ruco de los dueños de los perritos. Y al lado donde yo ya tengo una casita, la vimos. Entonces, ¿qué hice yo para mediar? Fuimos al lugar, pusimos un mini artículo en la página nuestra, mostrando las casitas y todo lo demás, y dije, yo lo que quiero es que haya un entendimiento. Es más, ayer en el consejo vimos que vamos a hacer una modificación a la ordenanza de tenencia de mascota, donde vamos a legitimar estas casitas, a partir también de un pronunciamiento de la Contraloría que dice que las municipalidades no pueden llegar y sacar las casitas. Pero ¿qué pedí yo? ¿Y qué pidió el Consejo de postergar el cambio? Y yo dije, en el artículo donde dice que se podrán instalar casitas para perritos en cualquier lugar, que diga que estas se instalen de común acuerdo con los dirigentes vecinales. No pido nada más. No estoy diciendo que mande el dirigente o que mande la persona del grupo de ayuda a los perritos. Estoy diciendo, ¿por qué no nos ponemos de acuerdo? La vida es mucho mejor si nos ponemos de acuerdo.
1: Finalmente, alcalde.
0: Ahora, yo creo que la señora Lucy, conociéndola y respondiendo a lo que me planteaba Víctor, la señora Lucy la pasó muy mal, de verdad. Me consta que la pasó muy mal. Y yo creo que ella merece un poco lo que estamos haciendo hoy día, que la gente que escuchó esa acusación de parte de un grupo, que se transformó en una funa, porque se transformó en una funa, que la gente sepa la versión total. Y espero que mis amigos animalistas no entiendan que esto lo estoy atacando a ellos, porque yo partí diciendo que reconocía su trabajo, que respetaba su trabajo, que los queremos apoyar. Es más, yo estaba pensando entre ayer y hoy día cómo crear un fondo que vaya dirigido a los animalistas para que hagan su función con los animales. Y yo espero el próximo año crear ese fondo, que sea exclusivo de subvención para ellos, para ayudarlos, porque a veces no tienen comida para darle a los animalitos. Pero siempre va a ser bueno en un ambiente de entendimiento.
7: Alcalde. Y tal vez como ordenanza municipal, ¿no se podría ver esto que es legítimo, que los abuelitos les dan más miedo porque caminan más lento, porque no pueden arrancar, que no se pongan en sectores de tránsito, de personas, donde va a ir alguien con un burrito, y se ordene que vayan tal vez en los caminos alternativos de las plazas o de
1: eso
7: los sectores
1: era lo que quería
7: públicos?
1: La señora Lucy, finalmente. Claro.
7: No, pero por eso, pero que hacerlo a través lado. De una ordenanza, digo yo, Enrique, porque si no, queda claro. La duda, pero si existe una ordenanza, bueno, no es algo, está ordenado, tiene que ser así.
1: Claro, existe un marco,
7: y no
1: digamos, que lo rige.
7: No vamos a hacer que peleen entre personas que ambas son legítimas lo que están defendiendo.
0: Mira, el Consejo ayer, con mucha sabiduría, y yo lo comparto, pidió que postergáramos el cambio de la ordenanza, y yo lo que propuse, y se va a hacer, es que en la comisión del Consejo, todo el Consejo, invite a nuestros amigos animalistas, invite a dirigentes a una mesa donde conversemos. Y una de las salidas puede ser la que tú planteas. Yo planteaba en general que se instalen de común acuerdo. Pero ese de común acuerdo se puede precisar, creo yo, a través de que la ordenanza diga en qué lugares se puede y no se puede. No se está negando que se le instale casitas para que se protejan, ojo. Pero no puede ser también en cualquier lugar. Si justo hay un pasillo donde pasan abuelitos con bastón y yo le pongo ahí, justo en ese lugar, la casita, cuando la puedo correr 10 metros y ponerla en una orilla, yo creo que no es estar contra los animalistas, pues, de ninguna manera.
1: Yo, con todo el respeto que le tengo a todas las personas que se vieron involucradas en esto, a veces el asunto es que yo quiero que vean lo que yo hice. Yo quiero que vean que yo me estoy ocupando de esto y todo. Y claro, y que se sepa en la radio y todo. Porque yo conozco también el lugar donde la señora Lucy quería que instalaran esa casita. Y está detrás de unas panderetas, que es precisamente donde viven las personas que son los dueños de esos animales. Entonces esa casita no se iba a ver. Sin embargo, iba a ser usada igual, porque los perritos la iban a usar igual. ¿Cuál es el fin? Que los perritos usen la casita. ¿O el fin es que la casita esté en el medio de una plaza para que todos vean la casita? Desde ahí en adelante uno empieza ya, ya puede estar pasando esto otro.
4: No, y yo le pongo un ingrediente al equilibrio que tiene que tener toda visión, Enrique. Cuando pasa algo, lo exageran las animalistas. Yo tengo amigas de toda la vida, esas amigas de confianza.
1: No todos tampoco.
4: No todos, pero yo tengo, entonces le digo, por favor, Bárbara, y ella no se va a enojar si está escuchando.
1: Córtala, Bárbara,
4: por favor.
1: Bárbara.
4: Es un perrito que está abandonado, tú vas a ir con tu grupo de Quilpué y vas a juntar a la otra chica que también alguna vez entrevistamos en una radio. Pero de repente ponen palabras que no pueden ir en contra de la integridad de una persona, sí, que además está en una situación de tratamiento como la señora Lucy. En eso nadie va a estar de acuerdo, Enrique. Que ataquen a una persona.
1: No, pero es que acabo de exponer algo que yo pienso que puede ser. Y por supuesto, todos necesitamos esa validación. Sobre todo cuando uno está haciendo cosas que ya, que me gusta que el otro sepan porque son cosas buenas y a lo mejor más se suman. Todos. Y es súper legítimo también que validen lo que yo estoy haciendo. Pero en este caso, como que nos vamos en los extremos y las personas animalistas, lo repito, les tengo mucho respeto, suelen ser muy de extremos.
4: Son extremos.
1: Esto de ir y funar de tal manera a una persona,
4: eso sí,
1: sin
4: que no
1: tener otros antecedentes, realmente me parece de muy...
4: Sí, hay que respetar a las personas.
1: Mira, de muy poco respeto, como tú dices.
0: Mira, yo siempre he dicho que en la vida uno se tiene que atrever a enfrentar los temas. En algún momento, por ahí conversando con gente nuestra, me dicen, alcalde, no se meta en el tema. Yo le dije, yo me voy a meter por lo que considero justo. Yo me voy a meter aquí porque creo que se ha sido injusto con la señora Lucy. Aun cuando, y creo que de vuelta los animalistas se enojaron conmigo, cuando yo lo único que estaba poniendo era un poco de equilibrio, nada más, al tema. Pero quiero recordar que hace un tiempo, y lo comentamos acá, hubo una denuncia de un grupo animalista que salió en Facebook, en el sendero, que acusaron a un dueño de casa que tenía abandonados los perritos. Fueron a esa casa, le tiraron agua, le pusieron problemas, no dejaban entrar a la hija, y cuando fuimos con el veterinario, la verdad era todo lo contrario. El caballero, muy humilde, con plata apenas para comer, se sacaba su comida para darle a tres perritos que había alojado, y uno de ellos se había enfermado, y ese es el que estaba tiradito en el patio, y grabaron un video, lo subieron y lo funaron. Discúlpenme, aunque se enojen los animalistas que funan, pero yo eso no lo puedo aceptar.
4: No, todo
0: mi cariño para los animalistas, todo mi apoyo, pero reflexionen un poco, midan. Si hay alguien que está maltratando animales, denúncienlo aquí y en el mundo entero, pero pasen por un filtro la denuncia que están haciendo. De lo contrario, le pueden hacer mucho daño a personas como la señora Lucy o como este caballero que sufrió muchísimo, él, su hija, y fue tan injusto, por eso que nosotros nos metimos, hicimos un video, porque era al revés. El caballero, nos consta que se sacaba la comida de su boca para darle a los perritos. Nuestro veterinario fue y nos dijo, un perrito está enfermo porque tiene un problema digestivo, los otros dos están bien cuidados, el otro perrito se mejoró y él lo sigue cuidando a los tres. Entonces, ojo, no es llegar y ver algo. ¡Oh! Porque, ¿sabes lo que pasa? Mira, voy a meter más profundamente aunque me meten un lío. Y que va en la línea un poco de lo que aquí se ha dicho. El profesor, querido profesor Maturana, decía que la principal necesidad que tiene todo ser humano es que lo vean, ser visto. Y en internet, los vistos se manifiestan por los me gusta. Y mientras más apoyo y más me gusta tengo, como que me dan más ganas de seguir en esa línea. Yo los invito a que busquemos acuerdos, entendimientos, defendamos a los animalitos de la calle, defendamos y acusemos a los que violan la ley, porque hay una ley, la ley Cholito, a los que maltratan animales, denunciémoslo. Nosotros como municipalidad los perseguimos. Tenemos veterinarios que en menos de una hora están en la casa donde hay una denuncia. Pero pasémoslo por un filtro pequeño para no ser injusto. Porque cuando se funa, el daño que se le hace a la persona que se siente herida por todo lo que le dicen. Porque vean ustedes los comentarios cuando hay una funa. O sea, son terribles, le desean la muerte por
1: a la
0: menos.
1: Familia completa, alcalde, y no solamente la persona que es funada, todos los que viven alrededor.
0: Por eso, entonces mi invitación, en la mejor de la onda, ¿por qué no paramos un poquito y nos entendemos? ¿Por qué no nos ponemos de acuerdo? Todas las juntas de vecinos de Quillota pro animal. Todos vamos a cuidar a los animalitos. Vamos a ver dónde se pueden instalar las casas. Vamos a denunciar a los que maltraten.
1: Pero pongámonos de acuerdo.
0: Y lo otro, filtremos lo que se publica en internet. Sí. Por Dios, que se hace daño a través del Facebook y de las redes.
12: Demasiado. Y decir que saquemos una lección de esto, que debemos ponernos de acuerdo, tal como usted plantea, alcalde, que no podemos afectar la honra de las personas, una persona que está además en un tratamiento, y que algunas cosas las podemos hablar
1: tú
12: aquí.
1: Tú también, que andáis sacando cuestiones, po.
12: ¿Sí?
1: Que tú tenés que,
12: ya voy a cerrar los micrófonos.
1: Lo tenés que hacer tú.
12: Que nadie venga para la radio. Que nadie invite a la. Ya, a la que.
7: Digo, en algo más positivo, amigo, ¿cuántos apoyan a los bomberos acá?
0: Todos.
7: ¿Sí? Ya, yo les quiero contar que hasta las 5 de la tarde del día de hoy se acaba la campaña de recolección de fondos de bomberos. Es que está aquí en el Sodigma Home Center, a la entradita, está bomberos ahí inscribiendo a las personas que quieran anotarse. Puede ser por poquito, no importa, pero mensualmente para apoyar a bomberos. ¿Qué le parece? Acá, cerquita, hasta las 5 de la tarde. Y una última cosa que quiero felicitar, y lo aprovecho de hacer a través suyo, lo que es la limpieza y recuperación de espacios públicos. Cerca mío aparecieron las cuadrillas rápidamente, cortaron, podaron los árboles, sacaron todo lo que estorbaba, y quedó pero precioso en lo que es la quebrada de la G. Lo felicito.
0: Bueno, vamos a seguir en esa línea, y yo quiero saludar a la segunda compañía de bomberos de Quillota, que está de aniversario. Dos, quiero decirle que estoy feliz porque ya di la instrucción a los técnicos, van a trabajar con nuestros bomberos y se viene en los próximos meses, seguro el próximo año ya inaugurado, ojalá, la gran unidad de control de la comandancia de bomberos de Quillota. Bien. Le vamos a dar los espacios que ellos se merecen ahí en Yungay, ubican Yungay con O'Higgins. Sí. Ahí vamos a construir, vamos a invertir más de 150 millones de pesos para que tengan su sala de cámara, tengan su sala de radio, para que puedan hacer sus reuniones. Vamos a tratar de incorporar tecnología, porque nuestros bomberos voluntarios nos entregan una labor extraordinaria, y yo creo que represento a todos los quillotanos si yo decido como alcalde meter esa cantidad de plata para que tengan lo mínimo. O sea, le estamos dando insumos para que nos sirvan a nosotros, claro, sin cobrar un sueldo. O sea, qué mejor plata, qué mejor invertida que ayudarle a tener una buena comandancia aquí en Quillota.
7: A propósito de bomberos, hoy es el Día Nacional de los Guardias Forestales.
13: Y el de la palta.
7: Que
1: ¿qué tiene que ver una cosa con la otra? Son verdes. Mira qué bonito.
7: Sí, claro. Y se dan acá en nuestra zona.
0: Y hace poquito fue el día de nuestros queridos trabajadores del aseo. También.
1: Chapó por los adultos mayores de nuestra comuna, alcalde, sí, que los días domingos andan a las 8 de la mañana barriendo todo, así dejando es impecable, con una elegancia que solo ellos lo tienen.
12: Te saludan. Además, es el día de Ignacio. Saludos.
1: ¿Es quién?
0: Hoy día es San Ignacio.
1: Feliz día, Ignacio.
0: Feliz día, Ignacio.
1: Sí. Te quedó muy linda la pauta, como siempre. ¿Eh?
12: Siempre, muy bien.
1: Disculpa que no la miremos mucho.
0: Nos fuimos por otro lado, pero no importa. Vale.
12: Después la vemos, oye, después que termine el programa.
0: Eso demuestra algo muy importante. Que nosotros hablamos libremente, recibimos las llamadas que quieran.
1: Libremente.
0: No pueden decir lo que quieran, porque no va a faltar que dicen, no, es que el alcalde va ahí con una pauta y...
1: Claro, con los pinchos.
0: Nos pasan llamadas. Ustedes son testigos,
12: Enrique no va a volver nunca a la mañana.
7: Y vamos.
0: Los que quieran, dicen lo que quieran, porque esa libertad de expresión es maravillosa y forma parte de la dignidad del ser humano. Así que siempre la vamos a respetar. Si nos dicen algo terrible, nos defenderemos.
8: A propósito de eso, alcalde, ¿cuándo van a arreglar las calles? Hay una auditora de Vicuña Maquena que dice que en el sector se llueve, obviamente se mojan mucho, hay una poza grande, son adultos mayores. Y el municipio quedó con ayudarlos con ripio y lo demás, para que usted se lo lleve para la casa.
0: ¿Qué sector de Vicuña Maquena? Debe ser cerca del consultorio.
8: Sí, por ese sector.
0: El sector de Diego Echeverría, Vicuña Maquena. Estamos preparando el proyecto de ingeniería, va a ser lo definitivo. Pero mientras tanto, ayer ya hicimos el bacheo, ¿ya?
8: Así que no, por tiempo no alcanzamos.
0: Va en camino.
8: Nos vamos.
0: Chao, que estén muy bien.
1: Igualmente, muchas gracias, alcalde.
0: Y que gane San Luis hoy día.
1: Eso, ¿a qué hora?
0: Mi corazón amarillo. a las 6 de la tarde con Rangers de Talca.
1: Muy bien.
0: Hasta ahora el partido se juega porque, entre otras cosas, el Lucio Fariña tiene un excelente drenaje. Es pasto sintético, pero una hora que no llueva y está sequito, se puede jugar sin ningún problema.
8: Se hace unos anticuchos. Ah,
1: ¿ves?
12: Vayan, esto se no, pero si tenemos, tenemos cuchuflí, pues sí.
0: Coman cuchuflí,
12: no. No anticucho, cuchuflí.
1: Cuídense mucho, chiquillos.
12: Gracias, alcalde. Chao. Hasta el próximo viernes.
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1: 13 horas, 9 minutos.
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1: Se comunica el sensible fallecimiento del señor Raúl del Carmen Guerrero Díaz, que en paz descanse. 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Posteriormente será sepultado en el cementerio municipal El Mayaca. 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Horario de misa y funeral se comunicará oportunamente. Nuestra fuerza a sus familias.
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1: Bienvenidos a esta nueva edición de Antena 2. En este día viernes, donde ya vamos a iniciar nuestro programa, para poder comentar, para poder hablar temas nuestros, temas que tienen relación, por supuesto, con nuestra ciudad de Quito. Ya, por supuesto, un cariñoso saludo para todos y para todas quienes están compartiendo a esta hora de la tarde nuestro programa. Saludo a toda la gente que está trabajando, que está cumpliendo alguna labor muy interesante para ellos. Para todos ellos, nuestro saludo con mucho cariño, con mucho afecto, con mucho aprecio para todas nuestras amistades, para todos nuestros amigos auditores. Con lluvia, tenemos actualmente en la capital de la provincia de Quillota. Vamos a tomar un contacto, vamos a ir con un invitado que vamos a conversar con él. Voy a hablar con Don Nicolás, que es el seremi de Ministerio de Desarrollo Social. Así que vamos a llamarlo, quedamos de llamarlo porque queremos tener una interesante conversación con él. Tengo acá su número telefónico. Vamos a contactarnos rápidamente con él para poder hablar sobre un tema muy interesante, que es una famosa fecha FIDE, donde vamos a tener más antecedente en qué consiste, ¿no? Para qué lo que es, cuál es la finalidad, qué la aplica. Todo eso vamos a tratar de conversar con el seremi. Vamos a llamarlo. Vamos a tomar este contacto con él. Llamando, ahí estamos llamándolo, ¿ya? Para poder conversar. Agradecemos la gentileza del seremi del Ministerio de Desarrollo Social. Aló, buenas tardes. ¿Con don Nicolás? Mire, usted habla con Enrique Cruz de la Radio Nexo. ¿Cómo ha estado? Bien, pero voy a conectar el teléfono para poder sacar el contacto al aire, ¿ya? ¿Me escucha bien? ¿Me escucha? Aló, vamos a abrir. ¿Aló? ¿Aló, me escucha?
2: Sí, lo escucho.
1: Ya. ¿Cómo está, seremi? ¿Aló?
2: Sí.
1: ¿Ya? ¿Me escucha bien?
2: Sí, perfecto.
1: Ya, ¿cómo estamos?
2: Muy bien.
1: Ya, ¿cómo estamos con la lluvia? Con todo esto que ha pasado. ¿Aló?
2: Sí, me está gustando que le cuente cómo lo que ha pasado.
1: No, ¿cómo estamos antes de entrar al tema de conversación? Porque tengo entendido que queremos conversar sobre lo que es la famosa ficha FIDE.
2: Sí, sin problema.
1: ¿Ya? Ese era el modo para poder instalar la conversación antes. Pero bueno, vamos de inmediato, damos de inmediatamente al tema que nos convoca. Seremi, ¿qué es lo que es la famosa fecha, la ficha FIDE?
2: La famosa ficha FIDE,
1: ¿ya?
2: Es una ficha de emergencia que, ¿ya?, busca catastrar los daños que han tenido las personas en su vivienda dependiendo de diferentes eventos, ¿ya? ¿Ya? En este caso, por ejemplo, el mal tiempo, digamos, y este frente de mal tiempo generó un evento que se llama un evento ALPA, ¿ya? Y ese evento levanta este catastro que se hace normalmente en los hogares de cada una de las personas afectadas.
1: ¿Ya?
2: Esa ficha tiene mide dos cosas, dos afectaciones especiales. Una, los enseres de las personas, es decir, tu cama, tu televisor, tu microondas, tu refrigerador, la ropa de los niños, del colegio, etcétera. Y por otro lado, la parte de lo que es el daño a la vivienda,
1: ¿no?
2: Que son los daños, al fin de cuentas, que ha producido el agua en cada una de las viviendas de las personas afectadas por el mal tiempo en este caso.
1: Ya. ¿Y este ficha? ¿Ya?
2: Dígame.
1: No, consulte, disculpe.
2: Después de eso, con este catastro, eso se va haciendo un catastro de 1 a 4, normalmente, en grado de afectación, digamos, hasta de cero afectación hasta afectación muy grave.
1: ¿Ya?
2: Y según ese catastro, después se hace una nomenclatura entre los daños materiales, digamos, de los enseres, con los daños materiales, digamos, de vivienda, y se entrega un monto determinado, ¿ya? Que, por ejemplo, en este caso fue desde los 365.000 pesos hasta 1.500.000.
1: ¿Ya? ¿Y eso se entrega en material o en efectivo?
2: En efectivo, va, llega en la cuenta RUT de la dueña de casa al hogar. Como les decía, también esta ficha no es una ficha como de repente diferentes cosas que uno dice, no, hay que postular a esto. No, la ficha FIDE no se postula. La ficha FIDE es un catastro. Entonces, lo que debiera hacer normalmente los audioescuchas es llamar, por ejemplo, a la municipalidad que tiene un daño importante, sobre todo en su vivienda. ¿Ya? Avisarle a la municipalidad que tiene un daño, que el gente del tiempo le generó un daño importante en su vivienda de diferente índole, como lo mencioné anteriormente, y la municipalidad tiene que ir a hacerle la ficha FIDE. Esta ficha FIDE también puede ser, obviamente nosotros tratamos como Ministerio de Desarrollo Social y Familia, de concepto como apoyar, digamos, a las diferentes municipalidades, y cada vez que la municipalidad nos llama, mandamos diferentes equipos para catastrar lo más rápido posible, para que los beneficios lleguen ahora y no lleguen, qué sé yo, mucho tiempo después de lo que ya ha pasado la emergencia.
1: Seremi, ¿y esta ficha, digamos, es para todos los chilenos y para extranjeros también?
2: La ficha FIDE creo que es para solamente chilenos, no ya. Es para extranjeros. O sea, perdón, puede ser para extranjeros siempre y cuando tenga RUT. Si no tiene RUT, no tiene que tener su identidad.
1: Ya, aquellos extranjeros que están legalmente.
2: En documentado no puedo, claro, los que están legalmente sí pueden acceder a la ficha.
1: Ya, y otra cosa. Disculpa, tengo varias preguntas que conversar con usted, varios temas. Respecto a esto mismo, por ejemplo, ¿qué pasa si hay algún arrendatario que la casa que llevaba un año, dos o tres años sufrió más de algún inconveniente? ¿Él puede solicitar o tiene que hacerlo el dueño de la propiedad?
2: No, él también puede solicitarlo. La ficha FIDE es una ficha que es sobre el hogar, ¿ya? Entonces, lo único que tiene que demostrar el arrendatario es que tiene una afectación en el hogar o sus seres, porque puede ser que tenga, por ejemplo, está arrendando y, no sé, pues a lo mejor el refrigerador y se esté a perder,
1: ya,
2: por decirle. Ahora, esto, obviamente, esto no es para que cualquier cosa que se esté a perder en su casa. Tiene que ser provocado, por el fin de cuentas, por el evento, en este caso, por las aguas o por la lluvia.
1: Entonces, tiene que tener medios como poder comprobar que eso fue producido por la lluvia.
2: Por eso mismo, esto no se hace online. Se hace catastrando y va una persona, que es una persona capacitada, porque tampoco, no cualquier persona llega y llena la hoja. Tiene que haber una capacitación especial, que la hacemos aquí en el Ministerio de Desarrollo Social y Familia. Esa capacitación se entrega una acreditación, y después de entregar la acreditación, esa persona va a hacer el catastro y revisar los daños, porque hay que tener un cierto conocimiento técnico de la herramienta que se está utilizando.
1: Entonces, tenemos entendido de que si yo soy afectado por alguna situación, tengo que dirigirme al municipio a pedir que me realicen esta ficha.
2: Exactamente, así es.
1: Ya,
2: entonces... ¿Y por qué el municipio? Porque el municipio es el que se da cuenta que conoce sus zonas. ¿Qué es lo que hacemos nosotros como Ministerio de Desarrollo

0: Los plazos, por ejemplo, yo le hablaba del ALFA. El informe ALFA es el informe que dice, ah, tengo un evento. La municipalidad llega y dice, tengo un evento. Porque hay diferentes ALFAs. Hay ALFAs que son comunales, otros que son provinciales, otros que son regionales y otros que podrían ser nacionales, ¿ya? En este caso, como fue un evento a mayor escala, digamos, se hizo un ALFA después de los locales, usted hizo un ALFA regional, ¿ya? Entonces están todos sujetos y bajo este, digamos, ese evento, ¿ya? Ahora, esto hace que al final de cuentas, cuando es comunal, tiene 8 días para levantar el catastro, ¿ya? Cuando es regional, son 30 días para hacer el catastro. Entonces, ahora, obviamente, esto se puede o alargar o acortar dependiendo de digamos, lo catastrado. Si ya van en un 100% o falta un 99%, obviamente se pondrá un par de días más para que se pueda cerrar, porque si no, usted entenderá, el evento podría durar el año completo levantando información de diferentes partes que de repente pueden decir algo que no es real o también se pueden ir juntando eventos que podría generar un colapso del sistema.
1: Pero dejemos entonces claro, Nicolás Seremi del Ministerio de Desarrollo Social, de que esta ficha afecta a todos, todos pueden tener la opción de poder postular. Acá no hay un puntaje que tengan 40, 60 o 80.
0: No hay, de hecho, es más, no necesita tener, digamos,
1: El
0: registro
1: registro
0: social de
1: ciudadano,
0: hogares.
1: ya no es necesario,
0: No,
1: ya.
0: no es necesario. Ahora, obviamente, lo que nosotros hacemos como Ministerio de Desarrollo Social y Familia es obviamente ir a las familias más necesitadas, ¿me entiendes? Hay gente que obviamente puede solucionar su problema solo. Claro, a todos nos duele, digamos, sacar una plata extra, digamos, para solucionar un problema de arreglar nuestra casa, obvio. Pero hay gente que no lo puede hacer. Y esa es la prioridad número uno del Ministerio de Desarrollo Social y Familia, ayudar a esas familias. Entonces, pero no piense que nosotros hacemos el cuadro, digamos, va a haber estado o no está en el 40. No, no, llegó el requerimiento y la municipalidad va. Y si la municipalidad no tiene la suficiente gente, no, bueno, nosotros también armamos cuadrillas y vamos con gente capacitada a levantar, digamos, las eventualidades de los diferentes sectores de la comuna,
1: Bueno,
0: por
1: nosotros
0: ejemplo.
1: estamos en Nexo, estamos compartiendo hasta ahora con el CRM del Ministerio de Desarrollo Social a través de CB153 en Radio Nexo en AM y a través del 102.3 en FM también, Nexo FM, para toda nuestra región. Esta conversación y esta ayuda en qué consiste esta famosa ficha FIDE, ya lo sabe, usted tiene que acercarse al municipio y solicitar que ellos le realicen la ficha. ¿Estamos bien?
0: Tiene que ir a la municipalidad o llamar por teléfono, no tengo idea. Hay municipalidades que tienen teléfonos, hay otras que a fin de cuentas se hace presencialmente. O sea, no tiene por qué ir, digamos, directamente a tocar la ventanilla. Puede perfectamente llamar a los fondos, digamos, de ayuda de la municipalidad y decir, sabes que estoy afectado, tengo un problema, necesito que me ayuden. ¿Me entiendes? Que es lo que normalmente se hace y lo que hacen los vecinos con la municipalidad. ¿Cuál es la diferencia en este caso? La diferencia en este caso es que como un evento, como le decía anteriormente, y esto es un ALFA, entonces el Estado dice, mire, sí, encontramos que este evento es un evento sustantivo y por lo tanto requiere, las personas van a necesitar una ayuda extra y el Estado está dispuesto allá. Ahora, ¿y esto cómo se catastra? A través de la ficha FIDE. Porque podría ser un autorreporte, usted podría decir. O sea, uno podría llegar y decir, ah, mire, ¿sabe qué? Se me rompió el techo y sacar una foto y mandarla. Pero eso se podría prestar, digamos, para que alguien, digamos,
1: Aprovecha a cambiar el
0: que mal
1: techo.
0: intencionado, claro, dijera, no, mira, ¿sabes qué? Se me cayó el techo la semana, se me cayó el techo hace 2 años y mando esa foto, ¿me entiendes? Entonces, por eso mismo, para que los recursos lleguen a las personas que tienen que llegar, que ojalá la gente más necesitada, es que se hace este catastro, ¿me entiendes?
1: Y esto
0: Entonces,
1: se hace en forma
0: digamos,
1: presencial.
0: presencial.
1: Es decir, va alguien del municipio a su casa, conta, toma foto, no sé cómo será el proceso, pero lo van a visitar a su
0: Le cuento el
1: casa.
0: proceso, es
1: Dígame.
0: simple, el proceso es una hoja que se llena, digamos, que llenan los miembros de la familia, se ve si hay afectación en el trabajo, porque también con el director del SPOTIS de Atenta Cana hemos estado levantando esa información también de la ficha para ayudar también a las pequeñas pymes que han sido, digamos, dañadas con este frente mal tiempo. Y todo lo demás se va llenando, usted va llenando diferentes cosas de su hogar, su cuenta RUT, su su célula de identidad, con quién vive en su casa, no sé qué, y después, obviamente, muestra, digamos, a la persona que está catastrando dónde están sus

0: daños. Y la persona que está catastrando, digamos, evalúa. Esa evaluación, obviamente, la persona que está ahí no la ve. ¿Me entiendes? Después la puede ver al final, cuando termine de catastrar. De hecho, hay un código QR o uno se puede meter en la página del ministerio y después ver al fin de cuentas cómo fue catastrar su casa y qué puntaje le dieron.
1: Yo tengo que cumplir una pausa. Tengo que ir a cumplir con los auspiciadores. ¿Lo puedo llamar en un par de minutos más?
0: Sí, claro, sin problema.
1: Listo, muchas gracias. Nosotros nos separamos un instante, vamos a una pequeña pausa y ya volvemos.
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3: 13 horas, 28 minutos.
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1: Pues bien, ya estamos nuevamente.
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1: Dejemos este lindo recuerdo hasta ahí. Ya estamos nuevamente junto a ustedes. Vamos a tratar de retomar nuevamente contacto con el CEREMI, a quien por supuesto que le agradecemos enormemente la amabilidad que ha estado conversando ya hasta casi media hora con nosotros, justamente para poder aclarar un poco este tema de esta ficha FIDE, en qué consiste, a quién está dirigida. Y eso es lo que yo reitero. Agradezco enormemente la amabilidad del CEREMI para poder responder nuevamente todas nuestras consultas. Y vamos a seguir hablando un poquitito más respecto a este tema. Vamos a tratar de tomar contacto con el CEREMI. ¿Aló? Ya, ahora sí.
0: Ya volvimos.
1: Retomamos, ya volvimos, fuimos a la pausa, volvimos al tiro, ¿ya? Serime, una cosita, yo lo dejo invitado cuando usted quiera, que venga a conversar con nosotros acá en la radio. Este programa tiene 23 años, todos los días al aire, de 1 a 2 de la tarde, donde solamente conversamos. Conversamos con autoridades, con políticos, con dirigentes, campañas, un programa de un servicio social. Y lo dejo invitado porque creo que es interesante lo que estamos conversando, aclarando un poco las dudas respecto a esta famosa ficha, cómo se hace, quién la hace. ¿Y cuándo se hace?
0: Cuando quiera, yo encantado de ir, me invita, y cuando esté por su terreno, digamos, encantado de ir a visitarlo.
1: Cuando quiera.
0: Solo cubro un café nomás.
1: Ya, ahí yo lo paso, yo no puedo acompañarlo, ¿ya? Pero esa es la idea, poder conversar con la gente, acercarle a ustedes como autoridad, como CEREMI, contacto con la gente, porque hay muchas dudas respecto encantado. A muchos temas. Así que le dejo, hablamos con el periodista y nos ponemos de acuerdo. ¿Ya?
0: Encantado la vida. Mire, le cuento una buena noticia, además de lo que me estaba preguntando usted, para que continuemos con la línea. Bueno, hoy día ya se hicieron los primeros pagos de las primeras fichas FIDE, de las 3.742 fichas, que más o menos yo calculo, porque esto no es no es tan directamente proporcional, que calculo que el corte lo debe haber hecho Interior el jueves, más o menos, de la semana pasada, y eso eran 3.742 personas que ya fueron beneficiadas con más de 3.200 millones, y que es más o menos como 855.000 pesos promedio, digamos, en todo el... Obviamente esto va a diferentes tramos, hay gente que le llegaron 365.000 y otros les pueden llegar 1.500.000.
1: Ya.
0: Pues como le decía muy bien, va a depender muy bien, digamos, del daño que catastró la persona que fue a la vivienda de cada una de las personas damnificadas.
1: Jeremy, este dinero, digamos, es ¿hay que justificar después con boletas, con facturas, con todo aquello?
0: Es de libre disposición.
1: Ya, es de libre disposición de la gente.
0: Sí. Ahora, yo espero, y se lo digo así con todo cariño, yo espero que la gente realmente ocupe ese dinero para arreglar su casa.
1: Exactamente.
0: O para cambiar el refrigerador si se le rompió, o para arreglar lo que, no sé, se le rompió la ropa a los niños del colegio, que vaya y la pueda comprar. O sea, hay que ser súper responsables con esto para que al final poder hacer los arreglos pertinentes y no... digamos, y ojalá no se le ayude a la casa, porque usted sabe que este niño llegó para quedarse un buen rato más. No sé, así que nos va a seguir lloviendo un par de veces y yo espero que la gente no se le moje la casa.
1: Eso esperamos, que la gente haga buen uso de ese dinero que se le está dando y pueda invertirlo en su propia casa, porque hay una frase que yo siempre uso en este programa: el mejor prevencionista es uno mismo. Entonces, ¿qué mejor que el dueño de casa se encargue de la seguridad de su hogar? No solamente las autoridades, ni los municipios, ni nada. Solamente uno, preocuparse de su casa.
0: ¿Ya? Exactamente.
1: Porque a veces tenemos nuevos que no es plata.
0: Y como dijo el presidente, si esto, para estas cosas, o sea, obviamente para otras cosas no hay plata, y le cuento un poco. En la Seremía hemos sido muy austeros, ocupando muy bien los recursos, ¿ya?, para especialmente guardar estos recursos para, en caso de estas eventualidades donde tenemos que ir a ayudar a la gente y donde tenemos que ir a ayudar al vecino, que al final de cuentas pueda, muchas veces, porque hubieron 107 casas que se destruyeron.
1: Sí.
0: Y ojo con esto, que las personas que se les destruyó la casa, que muchas veces la municipalidad de repente no sabe o de repente se lo olvida, las personas que se les destruyó la casa, ellos pueden pedirle a la delegación y a Senapred la vivienda de emergencia. Hasta el último COSGRID, que para contarles un poco a los audioscuchas, que es el consejo que tenemos de emergencia regional, no habían peticiones de viviendas de emergencia.
1: ¿Ya?
0: Y eso es otra cosa diferente. No es que ese 1.500.000 vaya a eso, sino que una cosa es que si usted se le cayó la casa completa, primero le conviene pedirle a la municipalidad que le pida la vivienda de emergencia.
1: ¿Ya?
0: Y después, obviamente, el bono de la ficha FIDE.
1: ¿Ya? ¿Entiendes?
0: Interesante. Se puede dar cosas sin ningún problema.
1: Jeremy, ¿y esa vivienda se ve en la delegación o en los municipios?
0: Normalmente lo piden los municipios, lo piden una delegación normalmente lo entrega a través del CERNAPRE. Esas son platas que llegan al CERNAPRE. Porque hay otras platas que también se confunden con la plata que tiene la gobernación. La plata que tiene la gobernación normalmente, que es el 2% de emergencia, la ocupa mucho, digamos, para servicios. Por ejemplo, cuando la municipalidad necesita, por ejemplo, contratar camión de aljibe, o necesita retroexcavadora, o necesita camiones para sacar tierra, o buscar alguna parte, digamos, para sacar agua con motobomba. Todos estos servicios los paga, digamos, el gobernador con su 2%. El resto se ve directamente de Interior con Senapred y con la delegación presidencial.
1: Entonces, para este caso, si hay alguna amiga que haya perdido su vivienda, tiene que acercarse al municipio, al departamento social, tengo entendido, supongo, y a través de ellos, contacto con la delegación provincial para poder solicitar esta casa. ¿Está bien así?
0: Exactamente.
1: Qué interesante. Por eso que sería bueno, ministro Jeremy, que venga en estos días, cuando usted pueda, por supuesto, a nuestro programa para poder conversar y poder responder todas las consultas que la gente nos está haciendo. Porque este programa es así. ¿Aló? Parece que se nos fue la comunicación. Vamos a retomar nuevamente contacto con el Jeremy del Departamento de Desarrollo Social de nuestra región para ver qué pasa. Estamos. ¿Aló?
0: Se nos cortó la llamada.
1: Se nos cortó la llamada. Entonces, yo estaba diciéndole a los auditores, Jeremy, que el tema es muy fácil, es ir a acercarse al municipio, plantear el problema de vivienda que fue destruida y el municipio a la vez solicitarlo a la delegación provincial.
0: Sí, La municipalidad hace el trámite consiguiente, lo que tiene que hacer la persona que se le... De hecho, por eso le digo, yo tengo en mi catastro 117 casas que aparecen absolutamente destruidas y esas que están, meritarían casa emergente.
1: Ya.
0: O vivienda emergente, como quiere llamarla. Esto va a ir independiente del bono, de la ficha.
1: Independientemente de la ficha, eso es aparte.
0: Está aparte.
1: Ya, ese viene con un premio.
0: Así es. De hecho, una persona que por ejemplo, perdió su refrigerador, perdió su tele, perdió su cama, perdió todo, porque al fin de cuentas se le destruyó su casa completamente, ¿ya? Perfectamente puede tener la ficha, los recursos de la ficha FIDE más la vivienda de emergencia.
1: Ya, y recordemos que no es necesario que sea propietario de la casa, porque a veces muchas ayudas van directamente al propietario, pero acá hay muchos arrendatarios que son los que pasaron los problemas.
0: Exactamente. Ahora, con el tema de la vivienda de emergencia, no. La vivienda de emergencia sí tiene que ser el dueño del predio.
1: Ya, ya. Pero para otros casos se puede solucionar.
0: Claro, pero le digo, ese sí necesita ser el dueño del predio, porque eso es para el dueño, porque es para el dueño del predio. El caso de la ficha FIDE no, porque al final de cuentas la afectación es de la persona que es dueña de casa o dueño de hogar.
1: Ya. ¿Entiendes? Eso es muy importante lo que estamos comentando, que esto es beneficio para todos, no necesario ser el dueño de una propiedad.
0: No.
1: Ya. Jeremy, yo le quiero agradecer nuevamente este contacto que estamos teniendo, porque creo que es bueno para nosotros como programa el poder tenerlo uno estos días, cuando usted quiera, agendamos una entrevista, porque nosotros tenemos este programa ya más de 20 años de conversación todos los días con la gente. Escuchamos sus problemas, sus inquietudes, todo, y para nosotros como programa es invitar el poder contar con su presencia, con usted, así lo estime conveniente.
0: No, encantado.
1: Ya, chamo Jeremy, lo dejo.
0: Ya, pues, que esté muy bien.
1: Igualmente, cuídese mucho.
0: Y no se moje mucho en la tarde, ¿eh?
1: ¿Va a seguir? ¿Vamos a seguir con este frente? ¿Aló?
0: Ya. ¿Sí?
1: ¿Aló? ¿Me escucha?
0: ¿Sí me escucha?
1: Le digo, ¿vamos a continuar con este frente?
0: Vamos a continuar con este frente, pero obviamente viene menor, ¿eh? Por el sábado parece que va a ser no haber lluvia y el domingo volvería, pero ya mucho menor, no hasta a esta intensidad como la tuvimos hoy día.
1: Recordemos que dice la gente que sabe de que este invierno va a ser bastante largo y con mucha lluvia.
0: Así parece, porque el fenómeno del niño Godzilla, como le llaman, parece que nos va a traer harta más agüita.
1: Y se predice que posiblemente hasta el 18 vamos a estar velando bajo la agüita.
0: Así es.
1: Chapo Servín, le agradezco, muchas gracias.
0: Que esté muy bien.
1: Hasta luego, gracias. Igualmente, ese es el contacto con el Servín del Ministerio de Desarrollo Social en el día de hoy, que nos aclara varias dudas respecto a esta famosa ficha FIDE, que usted la puede solicitar, ya lo dijo él, tiene que acercarse al municipio y solicitar que la hagan, y esa ficha se hace directamente en su casa. Van gente especializada, acreditadas por ello, para poder conversar, y usted puede optar a un dinero que no es reembolsable. ¿En qué consiste eso? Que a usted le dan esa ayuda, y usted ve de qué forma lo va a invertir, pero tienen que hacerle la ficha las personas autorizadas y preparadas especialmente para poder responder y para poder ayudarlo. Así que creo que ha sido una interesante conversación que hemos tenido hoy con el Seremi del Ministerio de Desarrollo Social en nuestro programa del día de hoy, así que me alegro mucho y ya lo invitamos para que uno de estos días se acerque y pueda venir a conversar con nosotros y ver muchos problemas más, muchas inquietudes. No pude sacar llamadas porque tenía la línea ocupada, pero en este instante tengo línea abierta. Si usted quiere plantear algún tema, línea disponible que nos llame. Nuestras líneas están disponibles 9-88-23-15-87. 9-88-23-15-87. Y también tenemos el 9-62-49-77-77. Más 569-62-49-7777, línea habilitada, línea esperando su contacto, línea esperando su llamada para poder resolver inquietudes. Sigue lloviendo hoy en nuestra comuna de Quillota. Gracias a Dios no se ha producido mayor inconveniente, no hemos escuchado, nadie nos ha llamado de que hay problemas, y eso demuestra de que las cosas están bien. Eso demuestra que las cosas están funcionando bien, que la tierra está absorbiendo todo el agua que tuvimos. Lo he dicho siempre, creo que Quillota está preparado para esto. Quillota ha avanzado mucho, a pesar de que a algunos no les gusta, algunos se molestan. Cuando uno dice que Quillota ha avanzado, que Quillota ha progresado, no hay persigo que no quiero ver. ¿Ya? Vamos a seguir hablando, vamos a seguir comentando. Línea habilitada, línea esperando su contacto. Si alguien quiere llamarnos, que me llame. Tengo nuestra línea totalmente habilitada para poder hablar temas nuestros, para poder hablar temas locales. Interesante la conversación que hemos tenido el día de hoy. Me voy muy contento porque para mí como programa es un gusto el poder gestionar esto, estas entrevistas, para poder orientar a mucha gente. Entonces, hagamos un pequeño resumen. La ficha FIDE, usted tiene que acercarse al municipio y pedir que le hagan la ficha. ¿Cómo? Hay personas que están capacitadas y van a ir a su casa. No es necesario que usted vaya al IDECO, a una trabajadora social, no. Ellos van, la persona que le designan va a ir a su casa y hágalo. Son de 300.000 pesos hasta 1.500.000 y fracciones que he ido a conocer, que no es reembolsable, es decir, se lo depositan a usted a través de su cuenta RUT y le va a estar llegando, pero para eso tiene que hacerse la ficha FIDE como corresponde, acercarse al municipio y pedir. También lo que dijo Seremi, aquellas personas, por ejemplo, que perdieron ya su casa, acercarse al municipio y que ellos la soliciten a la delegación provincial. Creo que son temas bien interesantes, temas muy importantes que hemos comentado en el día de hoy. Por lo tanto, yo estoy muy contento, muy tranquilo por la respuesta y agradezco enormemente el llamado del Seremi del Ministerio de Desarrollo Social. Y en esta ficha FIDE, no tiene absolutamente nada que ver con el registro social de hogares. Lo comentamos, le pregunté, ¿qué pasa? No, son situaciones, son temas totalmente diferentes. Y ya lo sabe, si usted tuvo algún inconveniente, tuvo alguna pérdida, se le entra el agua por el techo, por algún costado, que perdió algo, perdió algún equipo, que se pueda comprobar, vaya al municipio y pida que le vayan a revisar la ficha FIDE. Y esto es para todos, incluso para los extranjeros que estén legalmente en nuestro país. Es decir, aquel extranjero que tenga su cédula de identidad y que está autorizado para estar viviendo en otro país por 10 años más, él también tiene beneficio como cualquier chileno. Ahora, si no tiene documentación, desgraciadamente no puede. Y este ficha también está para todas las personas. No es necesario de que usted sea dueño de casa para poder solicitar la ficha FIDE. Así que desde el lunes, a pedirla a todos, y después vamos a estar nuevamente conversando con el Seremi ya dentro de unos próximos días acá en nuestro programa. Bueno, vamos a ir, me voy a ir temprano, quiero ganas de irme temprano, quiero almorzar temprano hoy. Agradecer su sintonía, cuídese mucho, ya lo sabe, viene agüita, vamos a continuar con la lluvia, vamos a continuar con este, no podemos decir este frente mal tiempo, siempre me acuerdo con Enrique, un amigo de todo, que un día me retó al aire porque yo dije frente mal tiempo, y es verdad. La lluvia trae mucho desarrollo. La lluvia trae muchas bendiciones. Gracias a Dios está lloviendo, estamos bien y espero que usted también esté bien. Cualquier cosa, antes de irme, acá lo tengo, darle a conocer los teléfonos de emergencia, porque es muy importante conocerlo, muy importante que usted lo mantenga. El ABC. Ambulancia, 131, bombero, 132, carabinero, el 133, son teléfonos que están totalmente a su disposición en caso de cualquier situación. Tengo de la oficina de riesgo el 31-89-42, 31-89-42, y tengo un celular que es el 9-81-06-37-18. Tengo acá los teléfonos de Chilquinta. Si hay gente que todavía tenga problemas, acá lo tengo, Chilquinta. 600-600-5000. 600-600-5000. Gas Valpo. 600-600-7000. 600-600-7000. 607.000 y Esval 600.660.60. Le repito, los teléfonos de emergencia de la Municipalidad de Quillota es el 31-89-42. 31-89-42 para que usted llame y se ponga en contacto con ellos y le explique toda la situación. Espero que no llame. Espero que no llame. Lo que digo siempre, el mejor prevencionista es uno mismo. El mejor prevencionista es usted. Tiene que preocuparse de la seguridad de su casa, así como a veces andamos preocupados que falta el copete, que falta los cigarritos, preocúpese de la seguridad de su casa. Nosotros nos vamos y será hasta muy adelante. ¿Sabe por qué muy adelante? Porque me dio hambre. Por su sintonía, muchas gracias y será hasta el próximo lunes, si Dios así lo quiere. Buenas tardes.
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Estamos en el WhatsApp de los destacados con grandes éxitos de la música en estos minutos que nos quedan de la edición de esta tarde de viernes. Continuamos con grandes canciones y Bazzaniki.

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1: 13:58.
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3: Hola, ¿qué tal? Como siempre, cada día preparándonos para entregar lo mejor de nosotros a través de las ondas de Radio Nexo de Quillota y su programa Mexicanísimo, que es hecho pensando en usted, en sus recuerdos, esos que surgen al escuchar esta música ranchera. Radio Nexo transmite por las ondas 102.3 FM y 1530 AM, también por internet en la página www.grupolibra.cl/nexo-am, nuestra nueva señal. 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En el transcurso del programa entregaremos más información como forma de contacto y horario. Estamos listos para comenzar con la música. Ya tengo tres rolitas preparadas para el inicio.

con las primeras canciones que fueron de Angélica María, Me Gusta Estar Contigo. Después Javier Solís con Entrega Total y de Estela Núñez, Llegando a Ti. Tres canciones muy bonitas que las escucha a través de Radio Nexo. La de Contacto Personal, que va por las ondas 1530 AM y 102.3 FM para la Quinta Región y sus alrededores, y por nuestra página web www.grupolibra.cl/nexo-am para todo el mundo. 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Ahora ya podemos ir por más canciones, pero con voces más frescas, como estas. Escuchen.

0: De vuelta del segundo bloque musical en el que participaron Alejandro Fernández, Manuela Torres y Pedro Fernández con las canciones Que valga la pena, Aunque te enamores y Bésame morenita, respectivamente.
1: Los varones de esta terna de canciones son jaliscienses, son tapatíos, es decir, tienen origen en distintas colonias de Guadalajara. Es solo un dato para hacer notar que la perla tapatía es una cuna de muchos artistas de gran peso.
0: Así merito es, mi querido Cuco. 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
1: Muchas cosas importantes. Por ejemplo, que un toque de color para tu escritorio equivale a un respiro de calma para tu mente. 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
0: Claro que sí, carnal. Mientras tanto, nosotros compartiremos más música.

ir a la pausa, Tito, quisiera darte la idea para los enamorados, que además pueden agregar a las flores un peluche o chocolates, por ejemplo. Ahora sí, vamos a la pausa y volvemos enseguida.

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1: 14 horas, 28 minutos.
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5: Estamos de regreso de la pausa radial para continuar con Mexicanísimo aquí en Radio Nexo de Quillota. Mientras tú das los horarios de Florerías de Amanecer, yo voy a preparar todo para lo que viene. Muy bien, carnal, aquí voy. Florerías de Amanecer y su horario de atención de lunes a viernes es de 9 a 20 horas, sábado de 17 a 20 horas, domingo de 10 a 15 horas. En todo caso, vale consultar el horario de atención en un llamado por si hubiera imprevistos. Vamos cumpliendo con lo prometido.
6: Como corresponde a personas serias como nosotros y a un programa que aprecia y respeta a su audiencia.
5: Nuestra intención es siempre por la vía de lo bueno.
6: Creo que estamos listos para continuar con lo que viene. Sonido, luces, asiento y aplausos para la estrella del micro especial de hoy.

0: José Manuel Figueroa Figueroa, nacido en Juliantla, Guerrero, un 8 de abril de 1951, conocido por su nombre artístico Joan Sebastián y por su apodo El Rey del Jaripeo, fue un cantante y compositor mexicano. A lo largo de su carrera musical fue acreedor de 5 premios Grammy y 7 premios Grammy Latinos, convirtiéndolo hasta el 2015 en el mexicano con más premios de ese tipo. A los 17 años empezó su carrera musical y dejó el seminario. Debido a la dificultad de ganarse una vida como cantante, se vio obligado a desempeñarse como asistente administrativo en el centro vacacional Oaxtepec, un complejo hotelero y turístico en Morelos. En 1968, la cantante y actriz Angélica María visitó el balneario Oaxtepec y mientras hacía una reservación en el conjunto hotelero, escuchó a Sebastián cantar algunas canciones y, convencida de su talento, le dio el teléfono del músico y productor Eduardo Magallanes para que se pusiese en contacto.
1: Nuestra novia de México apoyando a otros artistas, un gesto muy bonito de su parte.
0: Ella siempre ha tenido un corazón noble y por eso vamos a entregarle a Joan Sebastián y a Angélica María un gran ramo de flores de Florerías Ebenezer.
1: Sigamos con las rolitas para aprovechar el tiempo.

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0: Además de las tres canciones que acabas de escuchar, en Florerías Ebenezer queremos llevar flores a tu vida. 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Esas tres canciones fueron Sandra Guevara y La Puñalada Trapera, Leonardo Aguilar con Para Bien o Para Mal. Al final, Itzel Montes de Oca Vuelve a Marcharte. Es una generación más joven que las que hemos tocado anteriormente. Excelentes voces para reemplazar a las que ya se han ido. ¿No te parece, Tito?
1: Es cierto, Cuco. Claro que los que partieron no podrán cantar en vivo, pero la tecnología tiene guardadas sus voces y las podemos escuchar a través de Mexicanísimo, por ejemplo.
0: Pues sí, vamos con otro recuerdo.
1: Vamos.

0: Con este par de canciones estamos llegando al final de otra jornada de Mexicanísimo en Radio Nexo de Quillota, con la música que a ustedes les gusta en cuanto al estilo ranchero se refiere. Desde Guadalajara, Jalisco, enviamos un gran saludo hasta Quillota, Chile, y les comentamos que hacemos este programa Mexicanísimo con mucho cariño para ustedes, auditores de Radio Nexo, que transmite en las ondas 1530 AM y 102.3 FM, también por la web www.grupolibra.cl/nexo-a. Gracias por apreciar nuestra música. 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Quédese para la tarde del lobo con Pablo Lobos. Extendemos nuestra gratitud a usted que día a día nos sintoniza en esta sobremesa ranchera. Gracias a Dios por permitirnos realizar el programa. Pablo Astorga, Refugio Guadalupe y Tito Medina, quien habla, se despiden invitándoles para la siguiente edición de Mexicanísimo de Radio Nexo. Dios mediante, hasta entonces. Cuco, aún no voy a una boda en México.
1: Te has perdido un gran evento, porque ser uno de los invitados es una gran consideración.
0: Híjole, mira qué interesante.
1: Se invita a las personas que más se aprecia. Difícilmente queda afuera un familiar o una amistad importante.
0: Me imagino que es un honor ser padrino de algo, como comentaste alguna vez.
1: Puede ser padrino de copas, de vino, de limosina, de flores, etc.
0: Me imagino con cuánta anticipación el padrino o madrina de flores están viendo los detalles, como el buquet para la novia, el decorado de la iglesia, los centros de mesa.
1: Con bastante tiempo, Biwei. Las propuestas de la florería, las ocurrencias del cliente.
0: Bueno, para esos detalles ya sabemos a quién recomendar. 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
1: Luego entregamos formas de contacto.
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0: Y entre canciones, recuerdos y emociones, llegamos al final de este viaje musical. Gracias por acompañarnos en Mexicanísimo, junto a Tito Medina, desde Guadalajara, Jalisco, México, cruzando fronteras para llegar hasta cada rincón de Chile. Los dejamos invitados para reencontrarnos mañana en el mismo horario por Radio Nexo, 102.3 FM y 1530 AM. Que tengan una excelente tarde y recuerden, la música mexicana no se escucha, se siente. ¡Hasta la próxima y que viva México! 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
1: 14 horas, 59 minutos.
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1: 15 horas, 29 minutos.
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0: En Radio Nexo nos conectamos con el departamento de prensa del Grupo Libra para quedar informados. 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En prisión preventiva quedaron una madre y su hijo tras ser formalizados por el delito de homicidio en el sector de Orcón, en Puchuncaví. Tras ser imputados de atropellar y dar muerte a un hombre, una pelea momentos antes de este incidente entre la víctima fatal, un hombre de 32 años, y uno de los imputados, terminó con este último siendo apuñalado en el tórax, quedando lesionado. Tras esa primera agresión, y mientras viajaba junto a su madre en dirección a un centro de salud a constatar lesiones, vieron al autor de la agresión mientras transitaba por la vía pública y quien no contaba con antecedentes penales, al cual atropellan mortalmente en la calle Consulado. Al respecto, Pablo Bravo, fiscal jefe de Quintero, recalcó que las diligencias están a cargo de la Policía Investigaciones y señaló que la causa de muerte de la víctima estaría relacionada con un politraumatismo. En tanto, el subprefecto Rodrigo Gallardo, jefe de la Brigada de Homicidios de Valparaíso, enfatizó que el hombre imputado incluso tomó el volante del vehículo, quitándole a su madre, la que manejaba el vehículo, para así desviar el auto y atropellar a la víctima. Un amplio despliegue interinstitucional de fiscalización y control se desarrolló en la popular Caleta Portales de Valparaíso, en cumplimiento al compromiso asumido por la Secretaría Regional Ministerial de Seguridad Pública con el Sindicato de Pescadores del tradicional recinto porteño, quienes habían manifestado su preocupación por diversas situaciones que afectan la seguridad y el normal desarrollo de sus actividades. El operativo, que reunió a carabineros, PDI, Senapesca y la Policía Marítima, permitió realizar acciones preventivas y de fiscalización en el borde costero y sus alrededores para fortalecer la seguridad, controlar el comercio informal y asegurar el cumplimiento de la normativa vigente. Como resultado de la intervención, se realizaron 83 controles de identidad, 20 controles vehiculares, se cruzaron infracciones por materias de tránsito, comercio informal y extracción de recursos del mar en periodo de veda. Además, la Policía Marítima efectuó el desalojo de personas que desarrollaban actividades informales, tanto en el fileteo de pescados, fuera de los espacios autorizados en la caleta. Es todo de noticias. Muchas gracias. La ilustre Municipalidad de Quillota informa. Fue el Departamento de Prensa del Grupo Libra para quedar informados en Radio Nexo.
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1: 15:59.
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1: 16 horas, 29 minutos.
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0: con el departamento de prensa del Grupo Libra para quedar informados. 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Diversas emergencias se han registrado en la región en el marco del sistema frontal que afecta a la zona con fuertes vientos y lluvia. Entre ellas se encuentra la caída de 5 postes del alumbrado público, tanto en Valparaíso como en otros puntos de la región. En un primer momento se había atribuido este hecho en Valparaíso a fuertes vientos que reinaban en la zona. Luego Chilquinta aclaró que habría sucedido por un choque de un automóvil con un poste generando una reacción en cadena. Por otro lado, la explosión de un transformador obligó a la detención de uno de los servicios de tren Limache Puerto de EFE Valparaíso, aunque la situación fue resuelta en el transcurso de la mañana. Al respecto, el delegado presidencial regional Manuel Millones mostró su preocupación por los sectores que fueron afectados por socavones.
1: Estamos preocupados fundamentalmente por la alta lluvia y lugares que puedan desprender tierra o socavones. Por ejemplo, hemos tenido una alerta nuevamente en Zapallar, un hundimiento, un pavimento que ya había acontecido y el municipio había tomado las prevenciones, pero el agua que ha caído nos ha generado también una alerta, se está evaluando por parte de Vialidad. En el caso de Altamirano, ustedes saben que ya el Seremi junto con la autoridad del MOP han entregado un informe técnico, hizo una ruta de un solo paso de vehículos de autos y hoy día el Ministerio de Transporte está haciendo una prueba, si es posible tener buses de acercamiento, de transbordo.
0: Además, la autoridad descartó por el momento la ocurrencia de desbordes en los ríos de la región.
1: No hay peligro de desborde, está nevando así en el sector de cordillera, tenemos, ahí está encima la EGA, la DOH también permanente, porque ahí se alerta de inmediato, alerta amarilla, tenemos que declarar alerta SAE, no ha sido necesario, y reitero, estuvimos conversando en la mañana con los dos delegados, en el caso de Los Andes, San Felipe y de Quillota, no tenemos ningún tipo de interrupción, lo estamos monitoreando, por cierto que sí, porque se va a ver una apertura de sábado o domingo de sol, y se puede caer de hielo. También el ejército estaba trabajando, se aperturó ayer solamente acceso de emergencia al complejo libre. Se hizo reposición de energía. Esperamos la próxima semana ver de qué forma vamos a aperturarlo para restablecer el personal, que son 400 funcionarios.
0: Otra situación ocurrió en el sector de Canal Chacao, en la comuna de Quilpué, ya que la caída de un árbol generó un corte de la energía eléctrica, afectando a más de 10.000 clientes. Al respecto, la alcaldesa de Quilpué, Carolina Corti, sostuvo que cerca de la mitad de los clientes ya tienen energía eléctrica.
2: La vez pasada tuvimos cortes de luz que duraron muchísimos días. Nosotros hicimos distintas instancias, incluso una de ellas legal, frente a la empresa Chilquinta. Y respecto de aquella, hoy día nosotros nos informamos del corte de luz aproximadamente a las 7:10 de la mañana. La información 1 era que teníamos 5.100 clientes afectados. La información 10, la segunda información era que teníamos 10.000. Por tanto, efectivamente, el árbol caído en el límite de Viña del Mar con Quilpué fue la mayor afectación de la cantidad de clientes que hoy día se encuentra sin luz.
0: Destacar que, de acuerdo al reporte emitido por las estaciones de Dirección Meteorológica de Chile, la lluvia no ha cesado durante gran parte de la mañana y se espera sea más débil en el transcurso de la tarde, para esperar un nuevo sistema frontal en la madrugada del próximo domingo. Es todo de noticias, muchas gracias. La ilustre Municipalidad de Quillota informa. Fue el Departamento de Prensa del Grupo Libra para quedar informados en Radio Nexo.
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1: 16 horas, 59 minutos.
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0: Luis, agache la cabeza, hombre.
1: Sí, mi sargento.
2: Señor, si seguimos por este lado, vamos a terminar por encontrarnos en medio de fuego enemigo.
0: Lo sé, pero es nuestra única opción. El enemigo avanza con mucha rapidez. Si no regresamos por el camino más corto posible a la base, los nuestros tendrán que retirarse y nos quedaremos aquí solos, abandonados a nuestra suerte. ¡Luis! ¡Muchacho! ¡No levante la cabeza, hombre!
2: Ese soldado está rendido. Es casi un niño.
0: Nadie pensó que nuestro comando sería sorprendido de esta manera. Nunca lo hubiesen destinado a una misión del frente de batalla. Pero ya está hecho. Al menos se mantuvo con vida. Los otros 53 hombres fueron acribillados y a él logré rescatarlo justo en el momento en que le apuntaban con un arma.
2: Arriesgó el pellejo por ese muchacho, sargento.
0: Así es. Es que ese soldado me recuerda al mayor de mis hijos. Se me partía el alma dejarlo ahí. Y a pesar de mi situación delicada, volví por él.
2: ¿A qué situación se refiere, sargento?
0: Se lo diré a ambos. Es importante que lo sepan. Somos los últimos tres que quedamos con vida y dependemos el uno del otro. ¡Luis! ¡Venga para acá, hombre! Y descanse un poco.
1: Sí, mi sargento.
0: Pónganme toda su atención, soldados.
1: Sí, mi sargento. Sí, mi sargento.
0: Yo no estuve en el momento del ataque al campamento porque se me encomendó la misión de conseguir algunos datos de la estrategia militar del enemigo. Llevo información importantísima conmigo y tengo el deber con el ejército y la patria de mantenerme con vida a toda costa. Ahora, escúchenme bien ambos. Por nada del mundo, repito, por nada del mundo puedo caer en manos enemigas. ¿Entendieron? ¿Entendieron?
2: Sí, mi sargento.
0: De ser así, tienen la obligación de pegarme un tiro. Pero vivo no pueden pescarme. Es una orden. ¿Entendido? ¡Entendido, hombre!
1: A su orden, mi sargento.
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0: Silencio. Creo escuchar ruido de vehículos.
1: Imposible, Steve. Ningún vehículo podría acceder a este sector por lo espeso de la vegetación.
2: Salvo, claro, que se tratase de motos. Y en estos terrenos eso es muy difícil.
3: Es cierto. Puedo oírlo. Es un motor.
2: Esperen. Déjenme ver el mapa. Solo en el caso de que hayamos avanzado más rápido de lo que imaginaba. Eso sería ruido de embarcaciones, quizás. Y estaríamos cerca del río. De lo contrario,
0: hemos viajado en círculos y estamos entrando en territorio del comando enemigo.
1: No pude haber errado tanto en los cálculos, diantres.
2: Tendremos que retroceder y esperar a que oscurezca.
1: Tengo sed.
3: Aún queda algo de agua en mi cantimplora, sargento.
2: Traiga. Gracias, soldado. Solo mojaré mis labios. Debemos conservarla cuanto sea posible.
4: El sargento dirigió su mirada hacia un par de matorrales. Se puso de pie y, sacando un afilado cuchillo de guerra, comenzó a arrancarlos de raíz. Luego, ante la atenta mirada de los otros dos hombres, meticulosamente tejió una especie de carpa hecha con ramas y...
2: Aquí podremos descansar seguros. Estas ramas nos servirán de camuflaje. Métanse dentro. Ustedes duerman primero. Yo haré el primer turno de vigilia.
4: Los hombres obedecieron y, rendidos al cansancio de su fatigante recorrido, se durmieron profundamente. Mientras, el macilento sargento, sentado en una de las orillas, había encendido un cigarro y, con sus sentidos muy alertas, disfrutaba bocanada a bocanada la columna gris de humo que salía por su nariz.

0: Bien, soldados. El enemigo ha detenido la banda de fuego. Deben sentirse seguros con la toma que hicieron de nuestro campamento, por lo cual su nivel de alerta debe ser amarillo.
1: Eso nos dará oportunidad de movernos con mayor facilidad.
2: Casi no se ve nada.
0: Avanzaremos en penumbras. Fíjese, Luis. Allá hay un haz de luz creado por el reflejo de la luna.
2: Sí, alcanzo a verlo.
0: Eso significa dos cosas.
1: Aprenda, soldado. Si el ruido de los disparos provenía de aquel lado y el reflejo de la luna de este otro, significa que si avanzamos hacia allá, lo haremos de norte a sur.
2: Ah, ahora entiendo eso de orientación sin brújula.
0: Lo otro, y quizás más importante en este momento, es que no debemos acercarnos demasiado a ese lugar. La luz de la luna podría delatarnos. Nuestras sombras serían claramente visibles desde el campamento.
1: Pero la única alternativa que nos queda sería dirigirnos hacia el lado contrario y descender por el cerro.
3: Uf. Steve sabía que se trataría de una misión muy compleja. Aquel cerro al cual se refería parecía haber sido cortado con un hacha, ofreciendo una superficie prácticamente vertical por donde bajar.
1: Es como un acantilado. Caer desde esa altura
0: es un riesgo y tendremos que tomarlo. Además, es el camino más corto hacia el río.
1: ¿Hacia el río?
0: Sí, sí. Es ahí donde debemos llegar.
2: ¿Y por qué, mi sargento?
0: Por ahora, simplemente se trata de una orden, soldado.
1: Pero yo pensé que lo lógico era intentar atravesar el bosque y luego...
0: ¡Es una orden, he dicho!
1: Bien, mi sargento. Es solo que me parece...
0: No se le está pidiendo el parecer. Luis, recuérdele al cabo cómo se sigue una orden.
2: Como usted ordena, mi sargento. Una orden se sigue de manera cabal, completa, sin preguntar, sin condición, con la cara llena de risa y dando gracias que me mandan.
0: Muy bien, soldado. Puede dejar de cuadrarse.
2: Como usted ordene, mi sargento.
0: Y que no se le olvide, cabo.
1: Sí, mi sargento.
0: Ahora, escuchen. Estaremos en vigilia al menos 2 horas. Luego avanzaremos de en punta y codo en dirección de la luz. Cuando yo se los ordene, giramos hacia la derecha. Y una vez que hayamos llegado a los arbustos, corremos hacia el borde del cerro.
2: ¡Sí, mi sargento!
3: Banner sacó de su morral un paquete que contenía carne seca y la dividió en 3 partes. Ofreció un trozo a cada uno.
2: Permiso para hablar, mi sargento.
0: Hable, soldado.
2: Esta carne está muy buena.
0: La preparó el cocinero Molloy. Siempre tenía el cuidado de salar y ahumar carne para mí. Ay, hombre, lástima que haya muerto en manos del enemigo.
2: El cocinero Molloy era mi tío.
1: ¿Su tío?
0: Lo lamento, muchacho. No sabía de su parentesco con Molloy.
2: Él fue el que me trajo, mi sargento. Yo quería venir a la guerra, fuera como fuera, dar la vida por mi patria, honrar el nombre de mi padre, de mi familia, y de llegar a volver a hacerlo lleno de gloria y de orgullo por haber defendido mi país.
0: Vaya, vaya, soldado. Me sorprende.
1: ¿Y cómo fue que lo dejaron venir?
2: Los jefes no estaban de acuerdo en que un soldado tan joven viniera al frente de batalla. Yo insistí tanto que estuve arrestado 2 veces. Finalmente, creo que por cansancio, aceptaron que se me destinara al destacamento de servicios. Mi tío había pedido un ayudante de cocina y me dieron el puesto. Se supone que aquí estaría seguro. Mi madre quedó llorando cuando me vio subir al camión militar. Su única familia éramos mi tío Molloy y yo.
0: ¿Y su padre, Luis?
2: Mi padre y mi hermano mayor murieron en esta guerra.
0: ¿En esta guerra, ha dicho?
2: Sí. Ambos pertenecían al destacamento 32 de infantería.
3: El hombre se sostuvo en ambos brazos y se incorporó, para después ponerse frente al muchacho.
0: Luis, ¿eso quiere decir que su hermano y su padre son esos dos valientes que...?
2: Sí, mi sargento, son ellos.
0: Pero, hombre, ¿por qué no lo había dicho antes?
2: No lo consideré necesario, mi sargento.
0: Si no es por ellos, habrían volado la base militar completa y muerto más de 500 hombres.
1: Yo me salvé gracias a esos dos héroes.
0: No sabía que usted también había estado en ese destacamento.
1: Así fue. Provengo de esa división.
0: Yo revisé personalmente los antecedentes de todos los hombres que estarían a mi cargo. Si mal no recuerdo, el suyo decía que venía desde una base en el sur.
1: Es probable, mi sargento. El mando superior decidió borrar ese antecedente de la hoja de vida del personal que fue reasignado, por asuntos de seguridad.
3: El sargento se tomó la barbilla y bufó. Luego se quedó pensativo por algunos segundos.
0: ¿En qué sección estaba usted, Steve, cuando ocurrió el asalto al destacamento?
1: En la sección de mando y estrategia militar, sargento.
2: ¿Al igual que mi padre?
1: Sí, lo conocí. Yo sé que se dice que no hay muertos malos y que siempre son ensalzados más allá de sus virtudes. Pero en el caso de su padre, Luis, realmente era un hombre leal y valiente.
2: Lo sabía. Muchas gracias por sus palabras.
0: Luis, ¿cómo es que decidió venir a sabiendas que su madre quedaría sola si usted no volvía de la guerra?
2: Tenía que venir, mi sargento. Por el traidor.
0: ¿A qué te refieres, muchacho?
2: Los militares que le entregaron el uniforme de papá y de mi hermano a mi mamá nos hablaron de la acción heroica que ellos habían hecho. Habían salido juntos a fumar cuando descubrieron un plan que pretendía hacer volar el destacamento 32 durante la noche. Y sin perder más tiempo, tomaron el camión con explosivos.
1: Lo manejaron a toda velocidad por el campamento, lo llevaron hasta el barranco cercano y terminaron por lanzarse junto con el camión, sin alcanzar a bajarse de él. El camión terminó por explotar lejos del destacamento, dejando un forado en el fondo del barranco de casi un kilómetro.
2: Así fue. Pero lo más terrible es que ese camión solo pudo haber sido puesto ahí por un mal nacido que vestía el mismo uniforme militar que el de mi padre y de mi hermano. ¡Un traidor!
0: Un traidor, ¿eh?
1: Si no es por esos héroes, no la estaría contando ahora.
0: Entonces ya van dos veces que salva el pellejo.
1: Es el sino de mi vida, sargento.
0: ¿Cómo así?
1: En mi barrio me dicen el gato. Según algunos, tengo 9 vidas.
2: Que yo sepa, los gatos se suponen solo tienen 7.
1: Y yo creo que tengo más.
0: A ver, explíquese.
1: Historias así me han ocurrido muchas. Por ejemplo, siendo un joven ayudante de mecánico, me metí con la esposa del dueño del taller. Era una mujer poco atractiva, pero supo embaucarme e introducirme en las profundidades del arte amatorio.
2: Lo tenía como un gatito entonces.
1: Me tenía como un chiche. Me compraba ropa, me pasaba plata, me mandaba pasteles. La mala suerte fue que un compañero de pega se puso picota y me delató. Un día en que estaba en plena faena en el dormitorio matrimonial del jefe, apareció el viejo con una escopeta, abrió la puerta y sin decir nada, ¡pam!, me disparó.
0: ¡Cresta! El tipo pa' decidido, hombre.
1: Sí, pero no es pa' menos, sargento. Si se le estaba comiendo la color en su propia casa.
2: Bueno, ¿y qué le pasó?
1: No sé cómo, pero antes que descargara el otro tiro, yo iba cayendo del segundo piso en pelotas y a la calle.
2: ¿Y?
1: No sé cómo fui a caer entre medio de unas bolsas con basura que había.
4: Y de ahí, patitas, pa' que te quiero. Me perdí por los callejones con una mano delante y la otra por detrás.
0: ¿Y el viejo a esa distancia no le dio?
4: Nah, sí, es piti ciego el viejo. Estaba casi encima, me tenía en la mira.
2: ¿Y usted encima de su señora?
4: Ahí mejor me enrolé en el ejército. Siempre tenía miedo de encontrarme con el viejujo en cualquier esquina.
0: ¿Y cómo fue que se salvó de la escaramuza enemiga ayer?
4: Ya le dije que tengo 9 vidas. O más. Al capitán no le gustaba que fumáramos dentro del campamento. Como nadie quiso acompañarme, agarré mi morral para no molestar a los que estaban durmiendo y me fui solo a echar un poco de humo en el sector de las piedras.
0: Por los rastros, me pareció que los enemigos habían entrado por ese lado.
4: No, lo hicieron desde el lado contrario. No pasaron por donde yo estaba. De hecho, no advertí la presencia enemiga hasta cuando sentí la ráfaga de metralleta. Intenté devolverme, pero era una masacre. No tomaron prisioneros, dispararon a diestra y siniestra. Yo pensé que había sido el único que se había salvado hasta que los encontré a ustedes. ¿Y tú, Luis? ¿Cómo te salvaste?
2: Mi tío, él fue quien me sacó de ahí a tiempo. La cocina estaba al final del campamento. Cuando nos atacaron, estábamos pelando papas. Y al sentir las balas, me metió en un tambor y me hizo rodar por la ladera de atrás. Luego se devolvió. Cuando paré de rodar, salí del tarro y ahí me agarraron entre 2 soldados enemigos. Me pusieron el fusil en la cabeza y se burlaron de mí. Yo cerré los ojos y pensé que hasta ahí nomás había llegado. De pronto apareció el sargento Banner y con el corvo me lo sacó de encima. Tiramos los cuerpos en un hoyo y escapamos hacia este lado.
0: ¿Quieren fumar?
2: No, gracias. Yo no fumo, mi sargento.
0: ¿Cabo?
4: No, mi sargento. Antes era un fumador. Pero después de lo que pasó, creo que no volveré a fumar nunca más.
0: Bah, yo creo que me voy a morir con el vicio.
2: Mi madre nunca me permitió fumar. Tanto que me cuidaba la viejita. Después de ser la reina entre todos los hombres de la casa, ahora solo le van a quedar un par de tumbas que visitar.
4: No sea tan negativo, soldado. Ya verá que salimos de esta. Se lo digo yo, que ya ve, me he salvado de unas cuantas. De hecho, les contaré algo. Creo que es justo que lo sepan.
3: El sargento se reclinó. Parecía muy interesado en lo que iba a escuchar.
0: Hable, cabo.
4: Yo no estaba asignado a la sección de mando y estrategia militar del destacamento 32 por mis atributos militares.
0: ¿No?
4: No. Estaba ahí bajo arresto.
3: El sargento hizo el gesto de acomodarse el pelo y luego volvió a tomar su puesto. Los ojos de aquellos hombres acostumbrados ya a la penumbra apenas les permitían distinguirse entre sí. Sin embargo, haciendo un esfuerzo, Banner lo miró intrigado.
0: ¿Cómo es eso de que estaba arrestado? ¿Cómo es que estando a cargo de la tropa nadie me informó de esto?
4: Ahora se lo diré, mi sargento. El tema de los infiltrados en esta guerra ha sido un problema que el alto mando no ha podido resolver. Han perdido al menos 12 de agentes de contraespionaje, pero no han logrado nada.
2: Y yo que quisiera tener a ese miserable traidor en mis manos para...
4: Para matarlo. Y yo lo comprendería.
2: No. Sería demasiada suerte para él morir rápido. Lo que quisiera sería mirarlo de frente y desencajar en la cara de un solo combo. Después, arrastrarlo en medio de toda la tropa y entregarlo a las autoridades. Ya saben lo que hacen con los traidores.
0: Calma, muchacho, calma. Ya tendremos la oportunidad de hacerle justicia a tu familia.
4: Los malnacidos tienen mucha suerte, pero alguna vez tiene que acabárseles.
0: Bien, bien. Prosiga, cabo. ¿Qué hay con eso de los infiltrados?
4: Sí. Mientras estuve en uno de los campamentos de avanzada,

0: cubrirme. De pronto se acercó un árbol y metió la mano en un hueco. Sacó algo de adentro, miró a ambos lados y comenzó a devolverse.
1: ¿Y usted hizo algo, mi cabo?
0: No, no, no. Yo esperé a que volviera. Y cuando estuvo de nuevo en su carpa, entré a ella y lo agarré por sorpresa. Tomó su pistola y quiso dispararme.
1: ¿Y se volvió a salvar de una bala?
0: En este caso no alcanzó a disparar. Antes de eso, logré reducirlo. Cuando nos enfrentaron al mando, intentó incriminarme, pero las pruebas lo hundieron. Terminó llorando. El paquete que traía contenía una carta con felicitaciones por haber dinamitado una base militar en el norte, donde murieron 27 hombres. El desgraciado debía ser ajusticiado por una corte marcial. Yo mismo fui encomendado como jefe del grupo que lo trasladó a la plaza donde sería juzgado.
1: ¿Y lo fusilaron, me imagino?
0: No, lo que sucedió fue que mientras se producía el traslado, no sé cómo, hizo una maniobra rápida y golpeó al conductor del jeep. Se lanzó fuera del vehículo y maniatado, comenzó a correr entre la vegetación.
1: ¿Y ustedes qué hicieron?
0: El jeep se volcó más allá. Yo, como pude, salí entre los fierros. Los otros dos quedaron atrapados y me gritaban que no lo perdiera. Corrí tras él, pero no logré alcanzarlo. Rápidamente subí a un árbol y desde allí logré ver cómo intentaba trepar un cerro. Entonces sentí una explosión y miré hacia atrás y vi al jeep envuelto en llamas. Yo me desesperé. Sin gritarle que se detuviera, le descerrajé 8 tiros. Por la espalda.
2: A un tipo desarmado y amarrado de manos.
0: Sí, sargento. Sí, lo sé. Yo podía haberlo alcanzado y lo hubiera reducido sin problema. Sé muy bien que fue un ataque a traición por la espalda. Pero ¿qué más se me puede pedir? Yo me sentía desesperado y furioso. Esos dos hombres, mis amigos, habían muerto gratuitamente. Tuve rabia y no me pude contener.
2: Bueno. Si bien el código militar no tolera que se ultime a alguien por la espalda, salvo cuando corre peligro la vida, puedo entender que a veces haya que hacer una excepción. Lo que no entiendo, lo que no me cabe en la cabeza, es por qué no fui informado de todo esto. Nunca escuché que hubiese ocurrido algo así.
0: Fue el alto mando quien decidió que todo se mantuviera en estricta reserva. Finalmente, una corte marcial me sentenció a cumplir una condena en el destacamento 32. Pero el capitán, consciente de lo ocurrido conmigo, decidió sin consultar conmutar la pena de presidio por arresto en la sección de su dependencia.
2: Así que fue de ese modo que llegó al destacamento 32.
0: Sí, mi sargento. Más adelante, al demostrar que era digno de confianza, el capitán decidió reubicarme. La oportunidad se dio después que el padre y el hermano de Luis nos salvaran de la explosión. Para evitar las suspicacias, se borraron todos los antecedentes relacionados con los hechos que le he narrado y me destinaron acá, se suponía, lejos del campo de batalla.
1: Es una historia increíble.
0: Ya le dije, soldado, toda mi vida es una historia increíble.
2: Cállense.
1: Parece un helicóptero, mi sargento.
2: Sí. ¿En qué andarán? No es lógico que desplacen helicópteros a esta hora. Debemos quedarnos quietos.
1: Sí, mi sargento.
2: Silencio.
3: Los tres hombres se mantuvieron en alerta, pero sin hacer ningún movimiento. De pronto, el más joven necesitó acomodarse y en esa acción pasó a llevar al cabo Steve.
2: ¡Apague esa luz, imbécil!

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0: Los tres hombres se mantuvieron en alerta, pero sin hacer ningún movimiento. De pronto, el más joven necesitó acomodarse y en esa acción pasó a llevar al cabo Steve.
1: ¡Apague esa luz, imbécil!
2: Perdóneme, sargento. Es que...
1: ¡Está loco! Por poco delata nuestra posición.
2: No fue mi intención.
1: ¡Cállese! Ya se alejan. No nos han visto.
3: Fue mi culpa, mi sargento.
4: Deje, soldado.
3: Pero no es justo. Yo me apoyé en usted.
4: Que deje de insistir, le he dicho.
3: Está bien.
0: Permanecieron en silencio un buen rato. El sargento volvía a pasarse la mano por el cabello una y otra vez. Steve se había echado a la boca un último trozo de carne que tenía en la mano y lo masticaba insistentemente sin tragarlo. El muchacho, por su parte, había abrazado sus piernas y hundido su cabeza entre ellas.
5: Es hora de empezar a movernos. ¡Luis!
3: A su orden, mi sargento.
5: 10 flexiones por la estupidez que hizo hace un rato.
3: A su orden, mi sargento. 1, 2, 3, 4, 5, 6, 7, 8.
5: Termine. Muy bien, muchacho. Muy bien. Ahora tome su morral, que vamos a empezar a avanzar.
3: A su orden, mi sargento.
5: Yo voy delante. Luis, usted irá tras de mí. Cabo, usted irá en la retaguardia.
2: A su orden, mi sargento.
0: Entonces, tres figuras comenzaron a serpentear en medio de la noche, haciendo el mínimo ruido. Al llegar a los arbustos y tal como el sargento Banner lo había instruido, se incorporaron sobre sus piernas y semiagachados avanzaron hacia el borde del cerro.
5: Luis, amarre la cuerda alrededor de aquel árbol.
3: Sí, mi sargento.
5: Por la altura calculo que la cuerda solo nos alcanzará para descender hasta la mitad del cerro. Desde ahí en adelante debemos bajar por nuestros propios medios. Steve, usted baja al final. Luis, irá en medio de nosotros por si necesitará ayuda.
2: Sí, mi sargento.
5: Pero antes, necesitaremos descargar un poco de peso. Hay que deshacerse de la carga que llevamos en los morrales, dejando lo estrictamente necesario.
2: A su orden, mi sargento.
0: Los hombres se dieron al trabajo ordenado. Steve fue el primero. Llevaba un pesado aparato de radiocomunicaciones, una pistola, una pequeña caja con balas, 8 granadas, un par de papeles, una muda de ropa, un botiquín y algo de comida.
5: ¿La radio sirve?
2: No. Está descompuesta, mi sargento.
5: Entonces se queda, pero hecha añicos, para que los enemigos no puedan arreglarla y captar nuestras comunicaciones. La ropa también se queda. Luis, cabe un hoyo mientras. Allí dejaremos estas cosas.
3: A su orden, mi sargento.
5: La comida la consumiremos antes de comenzar a bajar. Los papeles puede llevarlos consigo, cabo. Cargue la pistola con las balas y démela. Yo me la llevaré. Las granadas las llevará usted.
2: Sí, mi sargento.
3: Está listo el agujero, mi sargento.
5: Muy bien, soldado. Cabo.
2: A su orden, mi sargento.
5: Lleve todas estas cosas y entiérrelas.
2: Como usted ordene, mi sargento.
5: Luis, usted no tiene morral, pero vacíe sus bolsillos.
0: El joven dejó caer el contenido en el suelo. Con la escasa luz pudo verse una linterna, un silbato, la cantimplora con agua,

0: ¿Y ese crucifijo?
1: Era de mi tío, mi sargento.
0: Bien. Con la linterna que yo llevo es suficiente. Bote la suya. El agua la consumiremos antes de bajar. La fotografía y el crucifijo puede conservarlas. La pistola démela a mí y las granadas déselas al cabo Steve. Usted bajará sin peso.
1: Como usted ordene, mi sargento.
2: El turno le correspondió al sargento. Apenas dejó que vieran lo que él llevaba. Acomodó lo necesario en el morral, sacó el resto de carne, una botella de licor y un par de chocolates. Luego metió todo lo que consideró sobrante dentro de una muda de ropa y lo eliminó en el agujero. Entre las cosas, alzó 8 cajas de cigarrillos que se acomodó entre el uniforme militar.
0: Este sí que es un tesoro. Ah, el encendedor. Aquí está. Imagínense un fumador como yo sin encendedor. Bueno, vamos a comer esto y a tomar el agua que queda. No es mucho, pero necesitaremos la energía.
3: Yo estoy listo para bajar.
0: Muy bien. Yo igual. Voy primero.
2: El macilento hombre comenzó a deslizarse por la cuerda cerro abajo. En tanto, llegó al extremo, ubicó un lugar donde poder apoyar los pies. Cuando se sintió seguro...
0: ¡Luis!
2: El muchacho comenzó a bajar. No veía nada y casi no lograba sujetarse. Se tambaleó un poco. Steve inició el descenso para tratar de estabilizarlo, mientras el sargento, haciendo un esfuerzo, sujetó la parte inferior de la cuerda para evitar el balanceo.
0: ¡Cuidado, muchacho! ¡Gírese hacia ese lado!
4: ¡Es el helicóptero otra vez! ¡Hay que apurarse!
2: Con el movimiento, Steve se había desestabilizado y bajado tan rápido que en el brusco descenso golpeó al soldado Luis, quien sin poder evitarlo finalmente se soltó de la cuerda y terminó por empujar a Banner cerro abajo.
1: ¡Sargento!
0: ¡Cállate, muchacho! ¡Sargento! ¡Cállate!
4: ¡Viene un helicóptero!
2: El joven llevaba el rostro desencajado. Bajo la atenta mirada de Steve, tiritando, logró descender el trecho faltante. Una vez que estuvieron abajo...
4: ¡Ahí está!
2: Ambos corrieron en dirección del cuerpo tumbado del sargento Banner. Ya estaba aclarando.
1: ¡Sargento!
4: ¡Déjame verlo! ¡Sargento! ¡Déjame verlo, hombre!
2: El cabo se arrodilló junto a Banner y comenzó a revisarlo. No se movía. El joven comenzó a llorar.
1: ¡Está muerto!
0: ¡Sargento! ¡No llores, soldado! ¡Sargento! ¡Es una orden!
4: ¡Sargento, se encuentra bien! ¡Gracias al cielo! ¿Cómo se siente?
0: ¡Pésimo! ¡Me duele todo!
4: ¡Sargento, creo que tiene un par de costillas rotas!
1: ¡Lo ayudamos, sargento!
0: ¡Debe ser así! ¡Por eso la tos!
1: ¡Sargento! ¡Sargento, yo lo lamento, yo...!
0: Ya,
1: sargento,
0: hombre.
1: Yo estaba en la cuerda.
0: Compórtese como un verdadero soldado.
1: A su orden, mi sargento.
4: Sargento, trate de levantarse.
0: Ahora voy a tratar de ponerme de pie.
1: Vamos, sargento. Yo lo ayudo, sargento.
4: Con cuidado. Con cuidado, sargento.
1: Despacio.
4: Mejor entre nosotros. Nosotros le ayudamos. Espere. Tranquilo.
0: No. Yo creo que ustedes deben avanzar e intentar salir de la zona de conflicto. En mi condición, no los dejaré moverse con rapidez. Vayan rápido. Ya saben lo que tienen que hacer conmigo. Ya, partieron.
2: El sargento echó mano al morral que estaba a su lado y comenzó a buscar en su interior.
1: No, sargento. Yo lo cargaré si es necesario.
0: Es un iluso, Luis. Le aseguro que usted no tiene capacidad para levantarme ni siquiera 2 centímetros del suelo.
1: Permiso para disentir de usted, mi sargento.
2: ante los atónitos ojos de Steve y Banner. En exactamente 6 minutos, el joven había unido un par de ramas, entretejido algunas lianas y finalmente construido una improvisada camilla de traslado.
1: ¡Listo! ¡Cabo! ¡Mi cabo! ¡Ayúdeme!
3: Espera. Yo cargaré con el morral del sargento.
0: ¿Qué piensan hacer? ¡No me tome de ahí!
1: Perdón, mi sargento.
0: ¡Cuidado! ¡Suélteme! ¡Es una orden!
1: Ya, mi cabo. ¡Levante de ese lado!
3: ¡Vamos, vamos!
1: ¡Uno, dos,
3: ahora!
1: ¡Ahora! ¡Eso ahí! ¡Arriba! ¡Arriba, mi sargento!
0: ¡Vaya, vaya, hombre! Caramba. ¡Me ha sorprendido!
3: ¡Bravo, soldado! ¡Bravo! ¡Vamos! Ahora es imperioso que avancemos rápido.
0: Esperen. Primero, quiero recordarles que a pesar de que esté herido, yo estoy a cargo. Segundo, si existiera la más mínima posibilidad de que seamos detenidos, ustedes procurarán salvar su vida, pero antes tendrán que matarme. ¿Entendido? Le repito que la información que yo llevo no puede ser conocida por los enemigos. Recuerden que ya les he dicho que vivo. No pueden pescarme. Es una orden.
1: A su orden, mi sargento.
0: Es una orden, he dicho.
1: A su orden, mi sargento.
0: Muy bien, soldados. Algo más. Lo que les voy a decir ahora, los enemigos celebrarían saberlo y tienen que jurar que este secreto los llevarán a la tumba.
2: Los dos hombres se miraron entre sí.
1: Yo lo juro, por Dios, por mi madre y por la patria.
3: Yo también. Lo juro.
0: Bien. Pónganme atención. El avance de nuestras tropas se está haciendo por la orilla del río. Lógicamente que... Lógicamente que a través de la otra ribera. El enemigo estará esperando el ataque por el otro frente. Esto nos da la oportunidad de jugar con el factor sorpresa y recuperar toda la zona M con el mínimo de riesgo para nuestras tropas.
1: Tranquilo, mi sargento.
0: Entenderán que esta información es crucial. Y espero que sepan cuidarla como es debido.
1: Téngalo por seguro, mi sargento.
3: ¿Y cuál debe ser nuestra ruta a seguir entonces?
0: Nos dirigiremos por entre la vegetación que rodea el río hasta el primer recodo. Ese es el lugar menos torrentoso del caudal y el más estrecho. Por ahí podremos cruzar. Cuando hayamos llegado a la otra orilla, estaremos en territorio amigo y a salvo. Allí esperaremos a que nos evacúen.
3: Sargento, ¿no sería conveniente que Luis y yo conociéramos la información que usted lleva en caso de...?
0: Ya le he dicho que no. No vuelva a insistir. Ahora, vamos.

0: Caminaron sin detenerse durante 2 horas. El episodio en el cerro parecía haber llenado de bríos al joven soldado, que caminaba sin hacer ni la más mínima mueca de cansancio. Siguieron avanzando hasta llegar al lugar del recodo que había mencionado Banner.
1: ¡Hemos llegado, mi sargento!
2: Sargento, no se nota que el caudal sea menor en esta parte.
3: ¡Diantres! ¡Ay! Esto no me lo esperaba. Se supone que debía haber un remanso del río en este sector.
1: Quizás se va más arriba, mi sargento.
3: No. Es aquí. Estoy seguro. Las instrucciones indicaban claramente este punto. No podemos aventurar. Hay que hacer el esfuerzo de pasar por este lado, sea como sea.
1: No es un río muy profundo, mi sargento. El agua nos llegará un poco más arriba de la cintura. Mi cabo, tendremos que levantar a mi sargento, apoyando la camilla sobre los hombros.
3: Espere, Luis, espere. Les permití cargarme hasta aquí, pero no voy a dejar que se arriesguen por mi culpa. Intentaré ponerme de pie y caminar por mis medios.
1: Pero mi sargento...
3: ¡Apártese, soldado! ¡Apártese, le digo! ¡Es una orden!
1: Sí, mi sargento. Somos un equipo. Tenemos que ayudarlo a pasar, mi sargento.
3: ¡Cállese! ¡Cállese un momento! ¿Qué ruido es ese?
1: Yo no escucho nada.
3: Espero equivocarme. Pero me parece que son pasos muy lejanos, eso sí. Steve, saque los binoculares y eche un vistazo.
2: Espere, sargento. Déjeme ver. Sí, tiene razón. Es un pequeño piquete de 3 o 4 soldados.
3: Pero, ¿cómo es posible? Deben habernos seguido.
1: Debemos cruzar ahora, mi sargento. ¡Rápido! ¡Mi cabo, tome la camilla!
3: ¡No, soldado! ¡Tome la camilla! ¡No! Conmigo no pasarán. Es imprescindible que crucen y esperen a nuestro regimiento para que les adviertan que nos venían siguiendo. Si los enemigos conocen esta posición, podrían poner en peligro toda la misión y a nuestros hombres.
1: ¡Pero, mi sargento!
3: ¡No me contradiga, hombre! Ahora, prepárese para cruzar. Luis, tome una pistola.
1: Es que no puedo, mi sargento. Yo no podría, mi
3: Luis,
1: sargento.
3: Luis, no es una pregunta. Tome la pistola, le he dicho. Es una orden.
1: No puedo, mi sargento, no puedo.
3: ¡Maldita sea! Lo juró, Luis. No es el momento de trepidar.
1: No. Yo sé que podemos cruzar el río, mi sargento.
3: Es inútil, es inútil. Steve, proceda usted. Ahora.
2: Está bien, sargento. Pero primero, dígame qué información llevaba para poder traspasarla a nuestro ejército.
3: No sea estúpido, cabo. Ya le he dicho antes que esta información se muere conmigo. No hay orden de traspaso de información.
2: Sargento, es por el bien de la misión.
3: ¡Cállese, idiota! No tiene permiso para discutir. En este momento los enemigos siguen avanzando hacia nosotros. Tome una pistola y dispare ahora. ¡Ahora!
1: ¡No! ¡Ahora!
3: ¡Es una orden!
1: ¡No lo haga,
3: ¡Está
1: mi cabo!
3: ¡Bien, sargento!
1: ¡No lo haga!
3: ¡Hazte un lado, mocoso!
1: ¡Sargento!
3: ¡Hazte un lado!
1: ¡No lo haga!
3: ¡No sirves para soldado! ¡Hasta nunca, sargento! ¡Dispare! ¡Dispare! ¡Ah!
1: ¿Qué hizo, mi cabo?
3: ¡Mi pierna!
1: ¿Qué hizo, mi cabo?
2: ¡No se mueva, soldado!
3: ¿Qué ha hecho, imbécil?
2: ¡No se mueva!
3: ¡Dispare a matar! ¡Dispare
2: soldado,
3: a matar!
2: ¡Lo estoy apuntando!
3: ¡Claro! Ya entiendo. Este es el traidor.
1: Mi sargento.
3: Era imposible que fuera el único en salvarse fortuitamente de la emboscada.
2: Tarde lo ha comprendido, sargento. Y ahora lo lamento verdaderamente por usted.
1: ¿Pero cómo? ¿Pero cómo?
2: Es una verdadera lástima.
1: ¡Maldito!
2: Que su carrera haya llegado hasta aquí, soldado.
1: ¡Yo creyendo!
2: Pero nunca entendiste a tiempo lo que sucedía.
1: ¡Vas a pegar!
2: ¡Escucha! ¿Crees de verdad la historia de mi suerte?
3: ¿Sabes que la verdadera suerte que voy a tener es el dinero que me van a dar cuando entregue a este sargento en manos de los enemigos?
1: ¡Vas a pagar!
3: Y ya que no quiso traspasarme su secreto de guerra por voluntad propia, ellos sabrán aplicarle algunas técnicas para que hable.
1: ¡Estúpido! ¡Pero cómo pudo!
3: Muy fácil, muy fácil, Luis. Tan fácil como cuando instales el camión cargado con explosivos en el destacamento 32.
1: ¡Maldito! ¡Maldito!
0: El chico cayó al piso sin poder reaccionar.
3: Pero no te impresiones tanto, soldado. Ahora mismo te enviaré directo a reunirte con ellos. Y de paso, le enviaré una tarjeta de condolencia a tu madre.
2: No se atreva, no se atreva.
3: ¿Y quién podrá impedirlo? ¿Usted, sargento? ¿Usted me ordenará no hacerlo? Creo que no está en condición de poder dar órdenes ahora. Además, el morral con todas las armas lo tengo yo. Ahora me voy a deshacer de este molesto mocoso. Luego esperaré a los enemigos para entregarlo a usted. Y después cruzaré a nado el río y me uniré al ejército.
1: ¡Maldito!
3: Le diré que ustedes cayeron en acto de servicio y que fui el único sobreviviente.
1: ¡Maldito! ¡Maldito!
3: Me recibirán como un héroe y podré pedir que me devuelvan a la patria, donde gozaré de fama y dinero.
1: ¡Estúpido! ¡Maldito!
3: Así que para no hacer esperar más la reunión familiar de Luis, ¡despídase del muchacho, sargento!
1: ¡La pagarás, maldito!
3: ¡Hasta la vista, baby!
1: ¡Maldito!
0: El traidor sujetaba el arma decidido a disparar. Luis había cerrado los ojos. Entonces, el sonido de la descarga llenó el ambiente. Al instante, Steve caía de rodillas herido, mientras una bala entraba veloz en su cuerpo antes de que hubiese siquiera alcanzado a apretar el gatillo.
2: ¡No todas las armas estaban en el morral! ¡Traidor! ¡Luis, redúzcalo!
1: ¡A su orden, mi sargento! ¡Este maldacido me debe algo! ¡Toma! ¡Esto por mi madre! ¡Esto por mi madre! ¡Toma!
0: El muchacho descargó sendos golpes en pleno rostro del cabo, quien, herido de bala, quedó sin sentido sobre la arena.
1: ¡Sargento, debemos salir de aquí!
2: Escape usted. Deje este traidor aquí. Cuando los enemigos lleguen y vean que no cumplió con lo prometido, sabrán darle su merecido.
1: Jamás, mi sargento. Me prometí que al traidor iba a arrastrarlo ante el mando superior.
2: Bien, pero yo haré lo que usted no se atreve.
1: ¡No!
0: El soldado saltó sobre el sargento y logró quitarle a tiempo el revólver que tenía en la mano antes de que éste alcanzara a percutarlo. Luego, amarró el extremo de una cuerda a su cintura y el otro al cuerpo del cabo Steve. Posteriormente procedió a levantar al sargento y lo apoyó sobre su espalda. Haciendo un esfuerzo titánico, avanzó a través del río con los dos hombres a cuestas, consiguiendo finalmente su objetivo, a pesar de lo dificultoso de la prueba. Al arribar a la otra orilla, acomodó al sargento y luego al cabo, que aún permanecía inconsciente, dejándolo atado a un árbol.
2: Le debo la vida, Luis.
1: Y yo se la debo a usted. Dos veces, mi sargento.
2: Aquí debemos esperar al helicóptero que vendrá por nosotros.
1: Dígame, mi sargento, ¿cómo supo que Steve era el traidor?
2: Nunca tuve la certeza. Solo sospeché. Sus historias me parecían inverosímiles. ¿Cómo llegó al destacamento 32? ¿Cómo se salvó de los dos atentados? ¿O la parte en que le borraron sus antecedentes? Además, se suponía que salvó de la emboscada porque salió a fumar. Y era raro que un supuesto fumador no llevara ni cigarrillos ni fósforos entre sus cosas. Por otro lado, no era lógico que llevara un aparato de radio en su morral y no lo hubiese mencionado.
1: Claro.
2: Por eso simulé creer que estaba mala y la destruí.
1: Brillante, mi sargento, brillante.
2: Además, tuve la duda
3: acerca de que si el percance con la linterna no había sido un accidente, sino un intento de hacer señas al helicóptero enemigo.
1: Tienes razón, mi sargento.
3: Finalmente, cuando se soltó de la cuerda y cayó sobre usted, sospeché que lo hubiese hecho a propósito. Sin embargo, me descolocó que estuviera tan preocupado de mí después de la caída y del esfuerzo que hizo por trasladarme junto a usted en la camilla.
1: Claro.
3: Eso me hizo desestimar mis dudas sobre él y casi nos cuesta la vida. Pero salimos adelante. Su esfuerzo fue descollante, soldado. Lo haré saber a las autoridades para que se le permita volver con su madre. Steve será ajusticiado y usted habrá cumplido su promesa.
1: Sí, mi sargento. Quisiera ver a la viejita y decirle que he vengado la muerte de papá y de mi hermano. Pero luego quiero volver. He comprendido que mi vida es el ejército. Y en usted he encontrado un gran modelo de militar, mi sargento.
3: Favor el que me hace con sus palabras, soldado. Estoy seguro de que podrá desarrollar una gran carrera militar. Pero para eso habrá tiempo. Aún es joven. Ahora debe procurarle un tiempo de tranquilidad y compañía a su madre.
1: Es que yo, mi sargento...
3: No me quisiera... contradiga, soldado. Es una orden.
1: ¡A su orden, mi sargento! ¡Es una orden!

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1: 17:59.
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0: 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Autoridades de salud entregaron recomendaciones a la comunidad producto de los sistemas frontales que continúan afectando la región. Es así que llamaron a la comunidad a reforzar las medidas de autocuidado, especialmente al interior de los hogares, y a mantenerse informados frente a posibles lluvias, fuertes vientos y marejadas. El jefe del Departamento de Gestión de Riesgo en Emergencias y Desastres del Servicio de Salud Valparaíso San Antonio y coordinador de Emergencias y Desastres Andrés Schuller explicó que uno de los principales riesgos para la salud se relaciona con el uso de sistemas de calefacción y espacios cerrados o sin ventilación adecuada.
3: Desde el punto de vista de salud, nos interesa que tengan cuidado con los elementos de calefacción al interior del domicilio, como estufas y braseros, que ponen a riesgo de incendios o intoxicación por monóxido de carbono. También, como peatones y conductores, mantener absolutamente cuidado en el tránsito, porque efectivamente las condiciones pueden ser dificultosas para ambos. Esas líneas generales, esperamos que estén preparados y nuestra red está atenta a cualquier requerimiento mayor.
0: En tanto, el encargado del SAR de Quillota, Gerardo Arriagada, explicó que una parte importante de las emergencias durante el invierno puede prevenirse adoptando medidas simples al momento de calefaccionar los hogares.
4: La ventilación es muy importante porque permite renovar el aire dentro de las habitaciones. Esto significa que debemos abrir nuestras ventanas para que se recambie este aire unos 10 minutos, no es más que eso, y permite eso prevenir cualquier afectación de la calidad del aire dentro de la vivienda. Ahora, que usted ya seleccionó su aparato de calefaccionar y, por ejemplo, va a tener una estufa a gas o parafina, preocuparse que siempre la llama sea de color azul. Si hay parpadeo o tiene otro color, la verdad es que nos está indicando que está siendo una mala combustión y pudiese generar algún tipo de problema. Si la estufa es una estufa eléctrica, conéctela directamente a la red eléctrica, es decir, evite poner alargadores o estas zapatillas donde puede conectar varios elementos. Si lo hace, se expone a un riesgo mayor de provocar algún tipo de incendio.
0: Destacar que las redes asistenciales permanecen atentas ante cualquier requerimiento que pueda surgir producto de las condiciones meteorológicas. Es todo de noticias, muchas gracias. La ilustre Municipalidad de Quillota informa. Fue el Departamento de Prensa del Grupo Libra para quedar informados en Radio Nexo.
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1: 18 horas, 4 minutos.
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1: 18 horas, 29 minutos.
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1: 18:58.
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1: 19 horas, 28 minutos.
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0: En Radio Nexo nos conectamos con el departamento de prensa del Grupo Libra para quedar informados. 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La tasa de desocupación en la región de Valparaíso alcanzó el 10,4% durante el trimestre abril-junio de 2026, según los resultados de la Encuesta Nacional de Empleo elaborada por el Instituto Nacional de Estadísticas, INE. La cifra representa un aumento de 1,8 puntos porcentuales en comparación con el mismo periodo del año pasado. El informe explica que el incremento responde a que la fuerza de trabajo creció un 3,6%, mientras que el número de personas ocupadas aumentó solo un 1,4%, lo que provocó un alza de 26,2% en la cantidad de personas desocupadas. La encuesta también revela que el desempleo continúa afectando en mayor medida a las mujeres, cuya tasa llegó a 11,4%, mientras que en los hombres se situó en 9,7%. El delegado presidencial regional de Valparaíso, Manuel Millones, se refirió a este tema, indicando que se van a inyectar diferentes recursos que beneficien principalmente al área de la construcción.
3: Bueno, el ministro el otro día anunció una cantidad importante de recursos que tienen que ver con la emergencia y que obviamente va a permitir absorber mano de obra desocupada, especialmente la construcción, que es el donde más impacto se provoca. De hecho, la mayor cantidad de obras que se van a ejecutar por parte del Ministerio de las Públicas son el trato directo por emergencia.
0: Pese al aumento de la desocupación, el estudio muestra un crecimiento en la cantidad de personas ocupadas, impulsado principalmente por los sectores de la industria manufacturera, alojamiento y servicios de comida y actividades profesionales. Asimismo, la informalidad laboral registró una baja situándose en 28,9%, lo que representa una disminución de 0,6 puntos porcentuales en 12 meses. La Seremi de Gobierno de la región de Valparaíso, Rosario Pérez, se refirió a la mesa de trabajo que están realizando las autoridades.
4: Así es, bueno, estamos trabajando en esta mesa.

0: A proempleo en paralelo a las emergencias. Sabemos que, por supuesto, tenemos que redoblar esfuerzos porque se van a necesitar nuevos puestos de trabajo, sobre todo también para estas obras que ya en muchos lugares ya están siendo efectuadas, y por supuesto ese trabajo intersectorial que lo estamos haciendo con Economía, con el Ministerio del Trabajo, liderado por nuestro delegado presidencial, va a ir dando frutos en la medida en que estas grandes obras ya comiencen a efectuarse en nuestra región.
1: Las autoridades señalaron que las cifras permiten identificar los desafíos que enfrenta el mercado laboral de la región de Valparaíso, reafirmando la necesidad de continuar impulsando políticas que favorezcan la creación de empleos formales, la inversión, y contribuyan también a mejorar las oportunidades de trabajo para las familias de Valparaíso y la región. Es todo de noticias. Muchas gracias. Fue el departamento de prensa del Grupo Libra para quedar informados en Radio Nexo. 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
1: 20 horas en punto.
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